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1: La hora en Radio Sembrador.
2: Es la hora 20, un minuto.
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2: Miércoles, mitad de semana junto a ustedes y con estas grandes canciones, pues chiquillos, ¿ah? Como ya les dije, cierto, del comienzo del programa, también para que participes con nosotros a través de nuestro WhatsApp, que es el +56 966 84 39 14. Así que, sin más preámbulos, comenzamos nomás los clásicos de siempre, en directo al sobre.

Recuerde participar con nosotros y para que pidan sus clásicos a través de nuestro WhatsApp, que es el más 56 966 84 3914. Seguimos en la 106.7 FM.

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En este día miércoles, mitad de semana, con estas grandes canciones para todos ustedes. Recuerde participar con nosotros en nuestro WhatsApp, más 56 966 84 3914. Seguimos en Directo al Sobre.

0: Muy bien, pues chiquillos, llegó la hora de decir adiós. Mucha sintonía por la buena onda. Y simplemente nos encontramos mañana jueves con Gustito Viernes, ¿ah? Así es, jueves con Gustito a Viernes a las 3 de la tarde en Bolsas de Trabajo en Colina Centro. Después a las 6 de la tarde con la música bonita, la música romántica del Directo al Sobre. Bendiciones para todos, hasta mañana. Chao, chao, chao, chao, chao.
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2: Es la hora 21, 6 minutos.
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1: Radio Sembrador te indica la hora.
2: Es la hora 22, 4 minutos.
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1: En Radio Sembrador te indicamos la hora.
2: Es la hora 23, 2 minutos.
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1: Es la hora 04 minutos.
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1: Es la hora 1:02.
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1: Es la hora 2 en punto.
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2: Es la hora 3:07 minutos.
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0: Chiquito. 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
0: 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Lástima que ya no me quiera más, poño.
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1: Es la hora 4:02.
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1: Es la hora 5 en punto.
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1: Es la hora 7 en punto.
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campeonato nacional infantil de Cueca. Vamos, va a ver.

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1: Es la hora 7:33 minutos.
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1: Oye, por ahí sí, ¿estás listo o no? ¿Estás listo, preparado y dispuesto? Yo les doy la bienvenida a cada uno de ustedes, amigas y amigos, y les digo muy, pero muy buenos días. Muy, pero muy buenos días, amigas y amigos. Oye, sean bienvenidos y sean bienvenidas a una nueva mañana. Mañana de día jueves aquí en la Radio Sembrador, jueves 9 de julio. Y estamos comenzando con en toda la buena onda, estamos comenzando con toda la energía a esta hora de la mañana para acompañarte en la número uno de la provincia de Chacabuco. Bien, te habla a esta hora de la mañana y te acompaña tu amigo Juan Carrasco Mesa. Yo te voy a acompañar hasta las 9 de la mañana con toda la buena onda, con toda la energía. En esta super mañana. Para que cantemos, bailemos y disfrutemos a través de la Radio Sembrador. Nuestro WhatsApp está totalmente habilitado en el más 569-6684-3914. ¿No lo escuchó? Se lo vuelvo a repetir. Más 569-6684-3914.
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1: Ahí está nuestro WhatsApp, amigas y amigos, para que nos escriba y nos deje su mensaje en esta super mañana. Y así vamos a comenzar con la buena música, la buena compañía. Llega Miguelito, el sujeto, Bonnie Cepeda y Franco el Gorila. Esto es el merengueo que se llama Maquinando. Y de esta manera comenzamos a través de la Radio Sembrador. Bienvenidas y bienvenidos, amigos, amigas. Aquí comenzamos el Despierta Colina, de la 106.7 FM.

0: 52 minutos. 7 de la mañana con 52 minutos, amiga y amigo. Estamos de vuelta y seguimos en vivo y en directo en la número 1 de nuestra comuna de Colina, en la 106.7 FM. Y te contamos cómo va a estar el tiempo para hoy jueves en Colina, porque ayer miércoles se presentaron cielos cubiertos con bajas temperaturas, donde la mínima rondó los 11 y la máxima llegó a los 20 grados. Para hoy jueves se pronostica una leve alza en la temperatura. Nuestra comuna de Colina está comenzando la jornada con una mínima de 12. 12 grados, pero eso era lo que se esperaba, lo que tuvimos un ratito atrás, porque ahora tenemos 13 grados y durante la tarde se espera que la temperatura marque los 21 grados de temperatura. Para Lampa se presentaría mínima y máxima entre los 11 y los 19 respectivamente, y Tiltil espera temperatura entre los 12 grados de mínima y 22 grados de máxima. Ustedes, chiquillos, chiquillas, que están escuchándome a esta hora de la mañana, ¿todavía están esperando la lluvia o no? Se supone que se supone que tiene que llegar la lluvia. Y así como revisando nomás por si acaso, mañana viernes, mañana viernes tendría que ya venir a llover. Vamos a ver qué pasa realmente con la lluvia, chiquillos.
1: ¿Qué tenemos, DJ, rápidamente?
2: Que comience la fiesta.
3: Mesa.
0: No, tal vez ni llueve.
3: Mesa que más aplauda.
0: Entre otras noticias, amigas y amigos, hay un alivio para los bolsillos de los chilenos. Las bencinas van a caer hasta 100 pesos por litro desde hoy jueves. El precio de los combustibles va a registrar una importante disminución a partir de hoy jueves, luego de que la ENAP, o Empresa Nacional del Petróleo, publicara ayer miércoles su informe semanal de estimación de precios. ¿Cómo queda el informe? ¿Cómo quedan las variaciones? Serán las siguientes: la gasolina de 93 octanos va a bajar 100,3 pesos por litro, la de 97 va a bajar 99,8 pesos por litro, el diésel baja de 155,4 pesos por litro, el gas licuado de vehicular bajará a 22,1 pesos por litro y la parafina o el kerosene se mantiene sin cambios. ENAP recuerda que ellos no son los que ponen los precios, ¿ya? Para que no se lo olvide. Depende de cada empresa distribuidora, ¿ya? Pero esas van a ser las bajas que empiezan a correr desde el día de hoy. 100 pesos por litro va a bajar, chiquillos. La de 93 octanos baja 100,3 pesos por litro. La de 97 baja 99,8 pesos por litro. El diésel 55,4 pesos por litro. El gas licuado de uso vehicular 22,1 pesos por litro. Y el querosén o la parafina no registra cambios. Siete de la mañana con 55 minutos. Oye, yo le mando un saludo grande ahí al tío Carlitos, que toda la mañana nos escucha. A menos que se haya quedado dormido. ¿Quién nos escribe por acá? Nos dice: Juanito, buenos días. Con esta me acuerdo de la disco y me dan pura ganas de ir a bailar. No, no sé por qué le creo. Por acá me dice: Juanito, buenos días. Me gustaría escuchar algo de los hermanos Rosario. Ya, pues ni un problema, amiga, amigo. Lo vamos a programar, lo vamos a buscar. Ni un problema. Tú también puedes hacer tu pedido musical al más 569-6684-3914. Y nosotros continuamos a esta hora con el Sa Sa Sa. La 106.7 FM.

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0: junto a los hermanos Rosario a esta hora de la mañana aquí en la Radio Sembrador, la 106.7 FM. Y nosotros estamos en vivo para todas y todos ustedes que están en la sintonía de esta hora aquí en la Radio Sembrador. Dejándole un saludo bien grande y apretado a nuestros amigos ferianos que ya se están instalando. Nuestros amigos ferianos que ya están ahí listos, preparados y dispuestos para recibir a nuestra gente. En este día jueves, donde saludamos a todas las que llevan por nombre Verónica. Sí, pues a todas las que llevan por nombre Verónica, saludamos en el onomástico del día de hoy. Oye, hoy día tenemos mundial, chiquillo. Hoy día vuelven los cuartos de final. Hoy día sí que sí. A las 4 de la tarde, Francia versus Marruecos, chiquillos. Mbappé y compañía se enfrentan a Hakimi y compañía ahí con un pase a la semifinal. ¿Quién será el campeón del mundo?
1: El mar.
0: No, yo aquí estoy trabajando porque lo único que le regalan todo es a Messi. Así que aquí estamos trabajando.
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0: Recuerda ahí nuestro WhatsApp habilitado en el más 569-6684-3914. Escuchamos el cepillo junto a Fulanito a esta hora de la mañana.
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8 de la mañana con 28 minutos, amigas y amigos. Y nosotros continuamos a esta hora de la mañana. 13 grados y escuchamos a los cantantes junto al Virao. Aquí en la número 1 de Colina.

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1: 8 de la mañana con 39, ahí sí. Iba a decir que faltan 20, pero todavía no. Iba a decir faltan 20 para las 9, pero no, todavía no. Porque son recién las 8 con 39 y 10 segundos, amigas y amigos. Y nosotros continuamos a esta hora en la number one, la número 1. Con una temperatura en Colina de 13 grados. 13 grados en Colina a esta hora, mi gente. Ahí escuchamos a Miriam junto a la Loba a esta hora aquí en la Radio Sembrador.
2: Ay, oye, mamacita,
1: no. 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

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Hoy nosotros continuamos, 8 con 42 minutos. Recuerda más 569 6684

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Oye, nosotros continuamos y este pedido musical de Liz y los Melódicos. Oye, pero esto no es merengue, ¿dónde? Siguiendo la línea, ya no importa. Ahí para nuestro amigo Panchito. Liz y los Melódicos, mi corazón.

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2: ¡8! Mañana con 54 minutos, 13 grados a esta hora, mi gente, de la mano de este colinano de corazón, Felipe Báez. Nosotros nos comenzamos a despedir a esta hora de la mañana, amigas y amigos. Le damos el pase a Alejandro Nino Ramírez y nos volveremos a escuchar mañana a las 7:30 de la mañana aquí en la Radio Sembrador. Se despide que les habla Juan Carrasco a esta hora de la mañana. Y nos escuchamos mañana. Un abrazo grande, cuídense mucho. Venga, lindo día. Chau, chau.

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2: Es la hora 8:57 minutos.
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0: ¿Cómo están? ¿Cómo están, amigas? ¿Cómo están, amigos? Bienvenidos al Sembrando la Mañana en este día. ¿Cómo están? ¿Cómo les ha ido el día de hoy? ¿Todo bien o no? Así, oye, ¿cómo amanecimos hoy día?
1: ¡Hoy amanecimos! Chismosa, odiosa, venenosa y maliciosa, porque puedo, sí puedo.
0: ¿Cómo amanecer así de esa manera? Diga,
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0: Oiga, pero ¿qué pasó?
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0: Pero ¿cómo me? No se me ponga así, bueno.
2: Claro. Quiero desahogarme.
0: Ah, pero desahógate en otro lado. Bueno. ¡Calla el perro! Así lo digo. Buenos días, bienvenidos a este Sembrando la Mañana en este día jueves. Jueves ya 9 de julio ya. Julio,
3: ¿no? Nino, ¿qué? ¿Estamos al aire?
0: Sí, hombre, sí, que estamos al aire.

0: Verónica. También para todos nuestros amigos que están de cumpleaños. Para todos, pónganle bueno nomás para todos los que están de cumpleaños. Para todos los que están de cumpleaños, pónganle nomás.
1: Buenas, buenas.
0: Pero ya. No, pero no le pongan a...
2: Cállate, mejor, sí, cállate.
0: Está llamando el tío... Carlito, respóndele ahí al tío, porfa. Carlos, respóndele ahí al tío Luis, que me está llamando. ¿Qué pasó, tío Luis? Parece que está allá. ¿Qué pasó ahí? No, está ocupado. Está ocupado el teléfono. ¿Qué pasó ahí? No es el chiste, tío. Ahí está la... Dile que ya voy. ¿Quién me dijiste que el tío Luis? ¿Quién estaba llamando?
3: ¡Macabeo!
0: No, pues el tío Luis no es Macabeo. No.
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0: Oiga, pero... No sea así. No se vaya en la profunda, usted tranquila nomás, ¿ya? Oye, estoy saludando a quienes están de cumpleaños el día de hoy, en esta mañana. Mañana día jueves, ¿ah? Póngale. Mañana día jueves, saludando a todos los que están de cumpleaños el día de hoy. Felicidades para cada uno de ellos. Igualmente para todos nuestros grandes amigos que están a esta hora aquí en la number one y la número uno, conectados con nosotros. Día jueves, día de uno más uno. Hoy día sí, usted se puede comunicar con nosotros a esta hora al teléfono. ¿Está listo el teléfono, no? Ya está ocupado de nuevo. Pero ¿cómo va a estar ocupado cada rato? No puede estar tanto rato ocupado. No puede estar... ¿Qué está pasando ahí?
5: ¡Arrepiéntete!
0: Oiga, pero... ¿Qué está pasando con usted?
6: Tengo miedo.
0: Claro, tío.
6: ¿Te quedó claro, no? ¿O querés que te lo vuelva a decir?
0: Ya, pero si querés me lo decís.
7: Es muy malaco este gallo.
0: Ah, bueno, ahí es problema de ellos. Ahí no es problema mío. ¿Qué quiere que le diga? Hoy día de uno más uno, así que usted, amiga mía, se puede comunicar con nosotros al WhatsApp.
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0: ¡Nino! ¡Nino! ¿Qué?
9: ¡Estamos al aire!
0: ¡Sí, hombre! ¡Sí, estamos al aire! ¡Ya, sí, sé que estamos al aire! ¡Ya, tranquilo nomás! Bueno, nosotros estamos listos y dispuestos saludando a nuestro gran director, don Cristian Becerra Barrera, que está por ahí. Viene a estar trabajando, ¿no? Jefe, hoy día, jefe, hay que... ¿Cómo? No. Hoy día con el jefe, ¿sí o no? Hay que comprar, jefe.
10: No hay plata.
0: Pero ¿cómo no hay plata? ¿Por qué? No. Comprar una botella de whisky, ¿por qué? ¿Se puede o no se puede?
10: No hay plata.
0: ¿Cómo me dice eso el jefe a esta hora?

sé si nada que decir. Bueno, no sé. No sé qué va a pasar. No sé, no sé, no sé.

0: hasta aquí la noche. Era la talla el día.
1: Plata.
0: Si lo digo yo, ay, ¿cómo vamos a hacer las cosas ahora? Pongámonos serios, estamos empezando el programa, cabrón, ¿no? Pongámonos serios. Claro, porque si no, nos van a agarrar.
2: Quizás. ¡No te preocupes!
0: Bueno, no, si yo sé que no estoy preocupado, pero no. Pero ya nos van a agarrar para la palanca, cabrón, ¿no? Oye, por acá dice, hola Juanita, no, ¿quién es? Dice, mi niño lindo, que tenga su lindo programa, Dios te bendiga, mándale saludos a la Andreita, dígale, siempre la recuerdo, un abrazo. ¿Quién me habla por acá? La Marcelita, hola Marcelita, ¿cómo estás? Un saludo grande para ti, un saludo para la tía Andrea, que la está saludando por acá también, así que un saludo grande. También nos habla a través del WhatsApp. ¿Qué pasó? Hola, hola, Nino. Hola, ¿qué pasó?
3: Hola, hola, Nino, ¿cómo estás ahí?
0: Bien, bien, ¿qué
3: Oye,
0: pasó?
3: ¿Qué pasó? Nada, quiero enviar un saludo.
0: ¿Ya?
3: Al pajarito que se metió a mi local ayer. Que de gracias a Dios que no lo alcancé. Porque si no estaría amarrado en un poste y lo tendría bien chicoteado y mojado.
0: Oiga, no le puedo.
3: Así que, darle ánimo a todos los comerciantes de Colina que tienen que bancarse a la delincuencia. Así que estoy en un grupo de WhatsApp de comerciantes de Colina y todos los días pasan estas cosas. Así que nada, a echarle para adelante. No fue nada, no fue mucho, así que... pero que dé gracias a Dios que tiene un nuevo día. Sanito hoy día.
0: Es verdad, todos los días. Oye, ¿por qué no van a hacer para otro lado? Vayan a hacer maldades a otro lado. O sea, hay la gente que le cuesta tanto. Mandamos mucha fuerza ahí, Panchito. Yo habría que darle una cachada de palmazos bendecido. Pero, ¿cómo estamos? Dime, ¿cómo estáis, Panchito?
4: Estamos para la corneta.
0: Oiga, pero ¿cómo va a estar así? Pero ¿cómo, Panchito? Bueno, yo no voy a pensar. ¿Qué opinan ustedes, cabrón?
5: ¡Eso!
0: Ya, pero no le pongan tanto color. Yo creo que podríamos mandar ahí a investigar, ahí, a ver.
6: Corría el año. Y detrás de un poste había un individuo.
0: Para otro día, porque no podemos seguir más. Ya. Pues sí, no pongámosle, mejor saludemos. Saludamos a nuestro director, don Cristian Becerra Barrera, que lo saludamos con mucho cariño, pero ahí para...
7: No hay plata.
0: Sí, ya lo dijo, porque jefe, lo estoy saludando ahora nomás, si no le vamos a cobrar, no le vamos a cobrar. Un saludo grande para mi jefe, ¿verdad? Un saludo grandote. Oiga, pero un saludo grande para él, ¿eh? Oiga, pero ¿qué pasó ahí? Un saludo para nuestro gran amigo que está a esta hora ya en sintonía en la Number One, la número uno, Carlitos Citripio Canales. Saludos y le dedican esta canción.
8: Rata inmunda,
0: oiga, pero no.
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0: lo han hecho. Oiga, pero ¿cómo es que tienen ese tema, Carlitos? Si Carlitos no la más piola que hay. No, a decir que un saludo grande ahí para el video. Saludamos también a nuestro gran amigo DJ Huegastancia a esta hora.
1: ¡Que se mueran los feos!
0: Oiga, pero ¿cómo? Oiga, si me dan malo. Jefe,
2: en tercer lugar,
0: pero ¿qué pasó?
2: No por eso menos importante.
0: No, pero jefe, ¿qué pasa?
2: Para
0: ¿qué
2: hacer gradualismo,
0: ¿ya?
2: Es necesario que
0: ¿ya?
2: haya financiamiento.
0: Ya, pero ¿y?
2: Lamentablemente no ¿quién? Hay plata.
0: Pero jefe, ¿cómo no va? Pero no, pero. ¿Pero cómo? Sí, ya lo entendí, jefe, lo entendí. Bueno, ahora sacó hasta una canción ahí para no haber. Yo creo que vamos a tener que ir, yo creo, ahí a la.
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0: Eso, ahí mismo, a la municipalidad. A ver, ¿cómo lo podemos hacer? ¿Eh? Ya. Vámonos mejor. Bien, saluda. Un amigo y servidor en esta mañana, Alejandro Ramírez de Gretes, alias El Nino, ¿quién le va a apoyar ahí?
5: ¡Hola, gordito!
0: ¡Hola, cómo estás! ¿Cómo estás?
8: ¡Ahí nomás!
0: ¡Ahí sí, estamos ahí nomás! ¿No?
8: ¡Ay, qué rico!
0: Sí, que estoy rico en grasa saturada. Ya, bueno, nos vamos a esta hora ya, en este sembrando en la mañana, oiga. Y pongámosle, bueno, ¿qué pasó ahí, mi perrito? A ver.
9: Que mañana,
0: ¿ya?
9: Tan entretenida con usted.
0: Oiga, ¿por qué? Oiga, ¿qué le pasó?
9: Quiero pedirte un favor.
0: ¿Sí?
9: Goldito.
0: ¿Ya?
9: Rico.
0: ¿Ya?
9: Las tres. Rico.
0: Ah, date cabrito.
9: Mandale un saludo a mi chingulita.
0: Mi
9: viejita bella, que esta nueva vuelta al sol
0: ¿ya?
9: sea maravillosa para ti, te traiga mucha salud,
0: oiga, sí.
9: Mucho amor. Que Dios conceda en ti todo lo que anhela tu corazón. Te mando un abrazo fuerte y ya mañana celebraremos como corresponde.
0: Oiga, de todas maneras.
9: Con la música que nos gusta y bailaremos toda la madrugada.
0: ¡Toma! ¡Buena!
9: ¡Feliz cumpleaños, mi chimuela linda!
0: ¡Oye, saludo a la chimuelita! Me escuché esa voz. ¡Ay, pero no diga eso! No, ya. Pero mejor ahí. ¡Ay, ya, pero ya, ya! ¡Ya! Así que un saludo para la chimuelita que hoy día está de cumpleaños. Está de cumpleaños la chimuelita el día de hoy, ¿no? Está por ahí, tenemos el cumpleaños feliz por ahí, buena atención, no hay nada, el cumpleaños feliz, no tenía nada. ¿Tenía algo o no tenía nada? Si te pregunto al tiro porque vos tenés todo más o menos, ¿no?
10: ¿Te quedó claro, no? ¿Crees que te lo vuelva a decir?
0: No, pero sí, tranquilo, sí, no, ¿para qué vamos a entrar en detalle?
10: Entendí.
0: Sí, sí. Ya. Oye, vámonos mejor con la música bonita, saludando a la chimuelita, que le voy a cantar el cumpleaños de ahí, ¿sí o no? Cantando el cumpleaños feliz de ahí a la chimuelita, ahí para ahí. Le vamos a ponerle bueno ahí cuando. Oye, también, ¿quién más nos habló por acá? Panchito, ¿qué pasó, Panchito?
3: Oye, Nino, ¿ah? Hay otro tema. Yo no me quedé tranquilo con la situación.
0: ¿Ya?
3: Volví a mi casa a buscar mi camioneta.
0: ¿Ya?
3: Y salí a darme una vuelta. ¿Ya? A ver si encontraba a este muchacho para aconsejarnos en la vida, darle consejos.
0: Sí, unos consejos, bien aconsejados.
3: Y me encontré con otra situación bien compleja.
0: ¿Ya?
3: En la bajada del bus de Santiago, ahí en el estero, Habían asaltado a un joven, unos 17 años.
0: ¿Ya?
3: Y justo venía llegando el papá en un colectivo. Así que pillaron al tipo ahí afuera del juzgado de... No sé qué, juzgado de garantía me parece que, al lado del dato. Le dieron un par de consejos.
0: Ya, y bueno, viene
3: y al papá, el oiga, tío y el muchacho.
0: Y
3: todo esto en fracción de 10 minutos. Es insólito, o sea, mi caso fue a las 10 y a las 10:10 estaba siendo asaltado un joven ahí en la bajada del bus de Santiago.
0: Oiga,
3: en el estero.
0: Oiga, estuvo bien aconsejado, ¿no?
3: Estamos mal, hay que andar con cuidado en colina.
0: Sí, de todas maneras.
3: Consejo para toda la gente.
0: Sí, hay que andar con cuidado. Ay, Panchito, póngale.
3: Está complejo.
0: Está complejo ahí, pero póngale. Pero estuvieron, ¿cómo estuvieron los consejos? ¿Estuvieron ahí bien?
1: ¡Bien! ¡Qué
0: bueno! Ahí le pegaron. No, pero que lo aconsejaron. Y lo aconsejaron. Bien, está bien, está bien.
5: Dios mío.
0: Oiga, ahora ahí está todo bien. Bueno, vamos con la música ahora, después de escuchar ahí, hay que andar con cuidado, Colina, eso es verdad, a tener cuidado, si va a salir, encargue la casita, no salga, si no va a dejar encargadita la casita, pero que también ahí andan metiéndose por ahí, ahí la población tuvieron ahí, algunos chiquillos ahí en la villa también, ahí medio complicadito con el tema, ¿ya? Nosotros hoy día nos vamos a acompañar en esta primera horita con la música. ¿Cómo le podemos llamar a esta música, wea, tan suave? ¿Cómo es de los 80, 90 que yo bailaba ahí con los pantalones amasados? Como digo, claro, ahí. Sí, vamos. Ya, pues, aquí comenzamos. Comenzamos con la música bonita. Llega Soda Stereo. A esta hora, Signo nos acompaña aquí en la number one, en la número uno. Bienvenidos cuando son las 9 de la mañana con 21 minutos.

0: con 46 minutos y estamos a esta hora todos aquí en el Sembrando la Mañana. No se ha levantado todavía, le vamos a tocar el gallo, ¿verdad? ¡Levántese, mamita! ¡Levántese, papito! ¡Se ya estamos despertando ya hoy! Esta hora de... ¿Por qué no me trae un combinadito ahí para un gracias, Guatancho, ¿eh? Gracias, hoy está... pero poquito de pico... No, pero no... No tanto, pues. ¿Ah? Aquí tanto le echaste... No, con pura bebida la... Oiga, nosotros a esta hora le acompañamos, le quedé debiendo ahí la... sí, cada vez que usted me pida que se lo ponga, yo se lo voy a poner, ¿eh? No se preocupe, yo... Yo se lo pongo al tiro, ¿no? ¿Cómo va a ser la temperatura que todavía estamos esperando que llegue la lluviecita por acá y no quiere nada la lluvia con nosotros, cabrón? No quiere ni una cosa, Carlito. ¿Qué pasa? Hay que hacer un machituno. ¿Qué podemos hacer? Pongámoslo a danzar, yo creo que por ahí. Mira, así que, bueno, ¿qué tenemos hoy día ahí con la temperatura, Guatancio? A esta hora tenemos nada más y nada menos que 14 grados, la máxima para el día de hoy, dice que va a estar en 17 graditos, nubladito, pero no se ve el agüita todavía, no se ve, no quiere nada con nosotros. Oye, hablando de agua... Oye, hablando de agua, el Sendapre igual emitió alerta temprana preventiva para Colina, pues, ¿ah? Sí, porque dice que se viene, si se viene la agüita, cabrón, se viene por ahí. Se viene, dice que va a caer ahí alguna cuestión. Oye. Este jueves, atención, tenemos el alivio para el bolsillo, pues, porque bencinas caerán hasta 100 pesos por litro desde este día jueves, porque, yo creo que va a caer, sí o no, wea Estancio, yo creo que va a haber, porque ya no hay...
1: No hay plata.
0: Porque no hay plata, hay que... no hay plata, así que ya lo sabe. Dice que, atención, nos vamos con oye, no, pero es que vos no le pongáis color, pues sí. Es que vos le ponéis mucho color, Guatancio, ¿ah? Sí, no, le ponéis cualquier color a la... no te voy a decirte nada, pero le ponéis más color. Hasta el perro se ríe. ¿Sí o no? ¿Sí o no? Hasta el Pancho Savera. No le pongáis nada tanto color ahí. Oye, nos vamos con a ver qué es lo que dice ahí. A ver. Porque nos vamos con la noticia que llega a esta hora, este música de noticias, po. Ah, ¿cachai? ¿No hay? No, se estaba preparado, ¿eh? ¿Qué dice? Porque dice que la inspirada baja anunciada por el gobierno finalmente se concretará durante esta semana. Claro, ¿sí o no, wea Tancio? Sí, pues se concretará durante esta semana, porque el precio de los combustibles registra una importante disminución a partir de hoy jueves, luego de que la Empresa Nacional del Petróleo y la ENAP publicara este miércoles su informe semanal de estimación de precios. La rebaja llega tras una semana sin variaciones y corresponde a la disminución disminución que el gobierno había adelantado días atrás. Se trata de la segunda caída significativa en los últimos meses, aunque los valores aún permanecen por encima de los niveles que existían antes del fuerte incremento provocado por la crisis energética mundial. ¿Cuánto bajarán las bencinas, chiquillos? ¿Quieren saberlo o no quieren saberlo?
2: ¡Eso! ¡Eso!
0: Bueno, ya no sé si lo vamos a bajar. Espera. Vamos al tiro. Ahí dice que la gasolina de 93 octanos baja 103 pesos por litro, mientras que la de 97 octanos baja 99,8 pesos por litro. 100 pesos, pues. El diésel baja 155 pesos, 4 pesos por litro, mientras que el GLP vehicular estaría bajando 22,1 pesos por litro. El querosene, o más conocido como la parafina, no tendrá variaciones, estará sin cambio. La nueva referencia comenzará a reflejarse en las estaciones de servicio durante este día jueves, aunque el precio final depende de cada distribuidora, pues. Esta corresponde a la segunda rebaja más importante registrada en las últimas semanas. La anterior modificación de precios no contempló una disminución para la gasolina, por lo que la caída cercana a los 100 pesos por litro era una de las más esperadas por los automovilistas. Oiga, ojalá dure esta cuestión, no haya ser tan repoco, porque era por las conversaciones y resulta que parece que se pusieron a pelear de nuevo. ¿Sí o no? Claro, pues. Ojalá. Para que no tengamos.
3: ¡No te preocupes!
0: No, si yo digo que no me voy a preocupar, pero. Pero eso puede ser.
3: Dios mío, ¿cómo es posible este suceso? Sí,
0: este suceso es posible. Así que, yo creo que es importante, chiquillos, ahí, que estemos ahí, sí o no, buenas tardes, que le pongamos color ahí. Buenas noticias, era esa nomás, que bajó la bencina. Ojalá los compadres la bajen hoy día temprano.
3: ¡No creo!
0: Y yo tampoco creo, pero bueno, hagamos que va a ser así, yo creo que va a ser así, pero no. Ojalá, hay que celebrar, ¿sí o no, cabrón? Hay que celebrar, así que. Pero tranquilo, ya, bueno, ya, pero pongamos. Pero. ¿Dónde está una chelita por ahí? Una chelita por ahí, así que yo creo que. Ojalá esto se concrete luego y ya estén la bencina. Péguense el sapeo para acá, pues, cabrón, si ya están, bajaron o no bajaron las bencinas. Péguense el sapeo para acá, pa. Péguense una vuelta por Esmeralda, por ahí, por la copa de aquí, la otra allá, la chila acá y todas las manos ahí, como dije, ¿qué va? ¿Sí o no? Usted tiene que.
3: Me entendí.
0: ¿Me entendí o no me entendí? Ya lo saben, con esta buena noticia estamos despertando el día de hoy. Qué buena noticia. Hace rato que ya estábamos esperando que aparecieran estas buenas noticias, pues. Oiga, también en otra noticia que tiene que ver en el ámbito local, oye, retiran vehículos abandonados para recuperar espacios públicos y reforzar la seguridad en Colina. Oye, ¿qué? Este es una noticia, no la aplauso. Importante, porque hay autos que no lo ocupa nadie, solamente para tener ahí. Claro, hay que sacarlos todos los más cabros, porque hay bueno, para puro basurar nomás la cuestión. Y la municipalidad de Colina, en conjunto con Carabineros, llevó a cabo un nuevo operativo de retiro de vehículos abandonados en la vía pública como parte del programa de recuperación de espacios públicos que impulsa la comuna. Pues, ¿eh? El procedimiento se desarrolló durante la jornada de este miércoles en el sector de San Antonio Comaico, donde equipos municipales retiraron automóviles que permanecían abandonados tras completar el proceso de notificación establecido por la normativa vigente. Pues, ¿eh? Desde el municipio explicaron que estos operativos se realizan gracias al catastro elaborado por la municipalidad y la denuncia de vecinos, lo que permite identificar los vehículos que permanecen por largos periodos en las calles y pasajes. Los automóviles abandonados no solo se deterioran en el entorno urbano, sino que también pueden convertirse en focos de basura, afectar la salubridad y generar condiciones que favorecen la inseguridad de los barrios. En conversaciones que tuvo ahí el director de Seguridad Pública, Ricardo Ortega, con el diario Chicuré Hoy, señaló que este tipo de procedimientos forma parte de un trabajo permanente impulsado por la administración comunal. El desafío que ha planteado la alcaldesa ha sido súper claro: no normalizar el abandono, no permitir que los espacios públicos se deterioren y avanzar hacia una comuna más ordenada, segura y fiscalizada, afirmó la edil. También Ortega explicó que el municipio no retira los vehículos de manera inmediata. Primero, inspectores municipales realizan un levantamiento en terreno para identificar los automóviles abandonados y determinar a sus propietarios. Pues, ¿ah? Posteriormente, los responsables reciben una notificación con un plazo para retirar el vehículo. Solo si ese periodo vence sin respuesta, el municipio coordina el operativo junto a las distintas unidades involucradas y procede con el traslado al corral municipal. El retiro del vehículo abandonado en la vía pública no es solamente una acción de ordenamiento urbano, finalmente es una medida completa de seguridad que implica la recuperación del espacio público y sobre todo la protección de la calidad de vida de nuestros vecinos, indicó. El director de Seguridad Pública explicó que en estos procedimientos se realizan de forma periódica y que en promedio permite retirar entre 7 y 9 vehículos, aunque la cifra puede variar según la capacidad disponible de los corrales municipales. ¿Qué le parece, oiga? Buena noticia. Dale con todo nomás, cabrón. Así que pónganle bueno nomás porque tenemos que darle con todo. 9:58 ya, 9:58 y seguimos avanzando en esta mañanita, pues ya, sembrando la mañana. Y nos vamos con quién a esta hora, llega Jorge González, mi casa en el árbol, póngale bueno, pues ya.
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0: en la mañana con 12 minutos y estamos a esta hora acompañándoles aquí en la tu radio Sembrador, la 106.7 FM, pues, poniéndole bueno en esta mañanita, pues, amiga mía, con estas informaciones que en realidad impactó a todo el mundo, porque la cantante Bonnie Tyler, conocida por sus éxitos como Eclipse Total del Amor, falleció a los 75 años en Portugal, pues, Un comunicado en su web indica que murió inesperadamente anoche en un hospital de la ciudad del Faro, en la región de Algarve, como consecuencia de enfermedad por la que estaba siendo tratada. En mayo, la cantante, cuyo nombre real era Gaynor Hopkins, fue trasladada de urgencia al hospital para someterse a una cirugía intestinal de emergencia y se le indujo un coma para favorecer su recuperación. En una actualización del mes pasado, un portavoz informó que había salido del coma, pero que seguía muy grave en la unidad de cuidados intensivos. En aquel momento indicaron que su estado estaba mejorando y que los médicos se mostraban optimistas respecto a su recuperación, aunque los avances eran muy, muy lentos. También cancelaron o pospusieron las fechas de la gira de verano de la cantante, aunque mantenían la esperanza de que algunos conciertos programados para más adelante en el año pudieran llevarse a cabo, pues, la familia y el equipo de Bonnie lamentan profundamente anunciar que Bonnie falleció inesperadamente anoche a consecuencia de la enfermedad por la que estaba siendo tratada, dice el comunicado. Publicaremos un nuevo comunicado próximamente, pero por ahora pedimos privacidad para poder afrontar la tragedia. Eso es lo que puso el equipo esta gran artista, Bonnie Tyler, que falleció a los 75 años en Portugal. Oiga, ¿quién no escuchó uno de los temas? El tema que la hizo popularmente conocida y nosotros lo tocamos aquí, pues, en la 106.7 FM. Esto es Eclipse Total del Amor. ¿Así es o no? Aquí está, escuchemos.
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0: Seguimos sembrando la mañana a esta hora aquí en la Number One, la número uno, cuando ya son exactamente las 10 de la mañana con 28 minutos, 10 de la mañana con 28 minutitos. Y estamos aquí, pues, en este Sembrando la Mañana. Hoy día con una invitada muy especial, amiga mía, amigo mío, que nos va a comentar, porque ella tiene una linda academia de danza oriental. Claro, usted se preguntará, ¿de quién se trata esto, Nino? Yo de verdad que a mí me gustaría estar ahí en medio y parecerme ahí a como, ¿cómo se puede decir? Bailando yo también ahí. Ya me viera yo ahí con el ombligo puntú que tengo. Pero nos referimos a nuestra amiga, ella es Joana Ruiz, fundadora de la Academia de Danzas Orientales AMAL, quien la queremos saludar.
1: Hola, ¿cómo está? Hola, buenos días, muy contenta de estar acá.
0: Sí, oiga, es un gusto primero que nada tenerla acá y compartir de esta linda experiencia de AMAL, que yo la he visto en varias presentaciones por ahí, bueno, quisimos invitarla para que viniera y nos contara, porque yo sé que hay mucha gente que a esta hora... Lo quiero comentar y quiero partir diciendo que hay mucha gente que quiere, a lo mejor no puede salir a hacer ejercicio, no puede salir a hacer esto, pero esta academia, amiga mía, se lo digo, para botar el estrés, para botar todo en realidad, AMAL es una de las academias más grandes que hay la danza oriental, en la cual, yo insisto, yo la he visto en hartas presentaciones y lo hacen espectacular. Y esto yo sé que a ustedes, vecina, vecino, o a lo mejor a las niñitas que les guste la danza, les va a ir espectacular. Quiero que nos comente, Joana, de qué se trata y cómo lo pueden hacer nuestras amigas para llegar ahí a compartir con ustedes en esta linda academia.
1: Bueno, primero que todo, muchas gracias por la invitación. Para mí era muy importante estar acá para dar a conocer este bonito proyecto que empezó hace 3 años en la comuna de Colina. Empezó con 4 alumnas y por circunstancias de la vida empezamos a crecer, empezamos a cambiar de salitas y hoy en día AMAL tiene 5 cursos actualmente en la comuna de Colina en distintos horarios y en distintos sectores de Colina. Pero también me gustaría hablar que AMAL empezó como un proyecto de integración hacia la mujer.
0: Correcto.
1: Acá nosotros no pedimos ni pesos, no pedimos ni edad, no pedimos ni siquiera un valor de matrícula. Para mí lo más importante es que esa mujer, que puede ser de la edad que sea, tenga las ganas de aprender.
0: Correcto.
1: Y ya con las ganas de aprender, uno, eso es lo base y lo principal. Y yo siempre le digo a mi alumna, y mucha agua para las clases. Claro, mucha agua.
0: Eso es verdad.
1: Mucha agua. Sí. Mucha agua y ni siquiera se vayan peinadas porque van a terminar todas chasconas y bien deshidratadas. Entonces, eso, de hecho, nuestro lema es chasconas y felices.
0: Chasconas y felices. Ay, qué buena. Yo no podría hacerlo de chasconas.
1: Entonces, actualmente la academia tiene 40 alumnas entre los distintos cursos y dentro de esos cursos hay un curso de niñas que le llamamos AMAL Kids. La menor tiene 6 años a 12 años.
0: Correcto.
1: Entonces, en nuestras redes sociales, que lo podemos dar un ratito más, está el detalle de todos los cursos que tenemos. Principalmente los requisitos, como decía, era que alguien quisiera querer bailar. Y lo bonito de esto es que esa alumna, que independiente de la edad, que quiera bailar, va a tener la oportunidad de aprender, de presentarse en otros escenarios. De hecho, AMAL, desde el día 1, nos empezaron a llamar desde afuera. Hemos estado en festivales, en competencias. Ahora tenemos un evento en Viña del Mar. Nos invitaron a un festival internacional de danzas gitanas. Entonces, las mujeres de Colina, a través de AMAL, están representando la comuna. Y para mí eso es súper importante que todos lo sepan, porque son mujeres de Colina que están representando la comuna afuera a un súper buen nivel.
0: Y más que eso, yo digo que son mujeres de Colina y son mujeres jefas de hogar, son mujeres que tienen su trabajo diario, son mujeres, como lo comentabas tú, son mujeres que tienen, son jovencitas, son niñitas, son mujeres adultas. Bueno, aquí no se les pide edad. Aquí no hay tope de edad.
1: No hay tope de edad.
0: En realidad solamente tienes que tener las ganas para poder participar en esta linda academia de danza oriental. profesional, ¿verdad?
1: Y uno como profesora también o como guía tiene que tener el ojo para decir, ok, a esta alumna que quizás tiene algún problema en la rodilla, yo tengo alumnas que tienen problemas en la rodilla, que tienen problemas en la espalda, que tienen problemas cervicales y muchos diagnósticos que son más personales que uno en la confianza con las alumnas lo saben. Y en base a eso uno hace un trabajo con ellas. No a todas se les exige lo mismo, pero todas brillan por igual. Y por lo mismo nosotros hacemos tardes árabes, hacemos aniversarios y hacemos galas. Y próximamente nosotros vamos a cumplir 3 años ya en agosto y lo vamos a celebrar en un local en Chicureo. Entonces, ¿cómo son estas galas? Donde cada alumna se presenta, hace su número, va a la familia, es un ambiente familiar, es una fiesta para Amal, es un cumpleaños de Amal. Entonces, ahí la alumna que quiere, que en general la mayoría de las alumnas ya se presenta sola, y eso es muy bonito porque uno toma una alumna que puede ser, como dices tú, una dueña de casa, que todo el día trabajando y llegó en la noche, lo único que quiere es relajarse. Esa alumna después de cuántas clases, 3 meses, ya se presenta, se transforma, se pone brillo, se pone sus pestañas postiza y nos transformamos todas en el escenario. Y también decir que las danzas árabes, a mí me gusta decir orientales porque abarcamos más que danzas árabes.
0: Correcto, sí.
1: Abarcamos danzas folclóricas también de otros lados de la península, del Golfo, por ejemplo, o danzas persas también. Pero eso ya entra más a un curso que yo tengo más especializado en danzas.
0: Correcto.
1: Entonces, la idea es que la alumna también, a medida que vaya bailando, sepa qué está bailando. Que sepa que de dónde es el baile, cómo se baila. Porque si uno no sabe qué es lo que está bailando, no lo puede interpretar.
0: Correcto.
1: Y para mí la danza es 50 técnica y 50 actitud. Entonces, ahí las chiquillas cuando se ponen contentas, cuando están felices en el escenario, para mí eso como profesora es lo fundamental. Y como le decía, los cursos que nosotros tenemos, y quiero dar una noticia también, aquí quería esperar una noticia.
0: Oiga, a ver, ¿de quién se trata esa noticia?
1: Tenemos un nuevo curso
0: ¿ya?
1: que va a empezar quizás el otro lunes en el sector del Spa Esmeralda.
0: ¿Ya?
1: Porque Amal tiene un convenio con la Corporación de Desarrollo Social, con la gente de salud, a través del Centro de Bienestar de los Trabajadores de Salud.
0: Ah, correcto, sí. Pues.
1: Entonces, gracias a Dios tenemos un convenio ahí y estoy muy feliz por eso, porque hemos trabajado muchos meses para eso. Y esto se va a iniciar en un curso en el Spa Esmeralda, los días lunes de 7 a 8 de la tarde. Y están todas las vecinas, ahí está la San Andrés, está Alto Esmeralda, por ahí está la Caravana, la Villa O'Higgins. Está, todos esos sectores están invitados para que puedan existir.
0: Oye, qué bueno, o sea, va a haber un curso ahí
1: en
0: el sector de Esmeralda de la Academia de Danza Mal. Bueno, nosotros, insisto, yo he estado en algunos eventos por ahí de Amal, que en algún momento se me vinieron hartas cosas a la mente y lo conversamos, pero después lo vamos a contar eso en algún momento. La gente, ¿cómo lo puede hacer? Si se quiere inscribir, si quiere llegar a Amal, ¿de qué manera se pueden comunicar, por ejemplo, con ustedes? Hablamos de requisitos, solamente tiene que tener las ganas.
1: Solamente las ganas.
0: Porque yo veo hoy día, por ejemplo, gente que tú hablabas que tiene un problema en la cadera, que tiene un problema en la rodilla, pero en el tiempo, como se está moviendo la musculatura, ya deja de doler, deja de hacer esto, deja de hacer esto otro, porque al final también sirve como para ejercitar y mover el cuerpo. Pues,
1: por supuesto que sí. Yo vengo saliendo de una lesión de 6 meses y el kinesiólogo, claro, si bien es cierto, yo no soy kinesióloga, pero también me preocupo de trabajar con los cuerpos y uno hace curso para apoyar a mi alumna. Si bien es cierto, hay tipos de lesiones que uno puede mover ese músculo para que no se atrofie. Entonces, por eso es súper importante la comunicación con mis alumnas cuando me dicen, profe, me duele la espalda, o me duele aquí, o me duele... Ya, ok, mira, entonces en las clases yo doy tips. Le digo, ya, ustedes hagan esto y ustedes hagan esto otro.
0: Correcto.
1: Entonces, ahí yo, la profesora, qué sé yo, me preocupo mucho de eso, de cuidarlas, porque yo necesito que ellas estén bien, necesito también que manejen la frustración. Es decir, si estoy enseñando alguna danza y a ellas no les resulta el paso a la primera, también hay que entender que todas tenemos procesos distintos,
0: correcto,
1: pero todas, como todo en la vida, se aprende. Y tenemos que disfrutar de ese proceso. Sí. Porque yo también sigo estudiando danzas en Santiago. Yo tengo 2 cursos en Santiago y sigo perfeccionándome. Y esto nunca se acaba. Uno no puede decir, yo ya lo sé todo.
0: No.
1: Uno tiene que decir, esto es eterno, el aprendizaje siempre, es eterno.
0: Siempre hay algo que falta.
1: Siempre hay algo que aprender. Y mientras uno más aprende, más se da cuenta que no sabe.
0: Y más se va empapando en realidad de esto que es tan bonito de la danza, de las danzas orientales. Hablemos de las danzas orientales, porque de verdad que yo veo, por ejemplo, veo y vi la última vez cuando se presentaron por ahí, donde lo fui a ver, que no voy a nombrar, pero de verdad que veo esa alegría de las chiquillas. Yo le digo chiquillas.
1: Sí, somos todas chiquillas. Somos todas Lola.
0: Yo le digo chiquillas, veo la alegría de las chiquillas, la preparación que hay detrás, una enorme preparación, pero también la alegría y esa satisfacción de decir, lo logré, lo hice, algo que amiga mía, esto no es solamente danza, ¿verdad? Personalidad, presentarse a un público en donde hay más de 500, 600, 1000 personas. No es fácil.
1: Así es.
0: Y ellas lo logran.
1: Ellas se paran en el escenario, sonríen, lo dan todos, nos tiramos al suelo, movemos el pelo.
0: Hoy día no estamos hablando solamente de un baile, estamos hablando de crear una personalidad, por eso yo digo a veces, mujeres empoderadas que se toman el escenario y hacen una extraordinaria presentación en lo que son las danzas árabes.
1: Sí, mi alumna, yo estoy muy orgullosa de ella, tanto de las pequeñitas, de las que tienen mediana edad o las que somos vintage, que yo le digo. Si una mujer tiene el sueño de presentarse, lo puede hacer. Y aquí también uno va, digamos, enfrentando el estigma, los malos comentarios.
0: Correcto,
1: también.
0: Sí.
1: Porque las danzas árabes, si bien es cierto, por un lado el estigma está que es muy sexualizada.
0: Correcto, y que no es así, ¿ah?
1: Y no es así. Yo trabajo la parte más sensual, que es muy distinto.
0: Claro.
1: La parte sensual de la mujer, sacar su actitud, sacarse los miedos, las mismas trabas que uno a veces como mujer propiamente se impone.
0: Que tiene por su propio cuerpo.
1: Por su propio cuerpo también.
0: Claro, porque veo una, oiga, mira, es que no, que cómo lo voy a hacer yo, mira, tengo esta.
1: Claro,
0: no,
1: o sea, y las danzas árabes no solamente es mostrar un vientre, mostrar el ombligo. Hoy en día hay muchos trajes o muchas formas de bailar que no requieren mostrar.
0: Claro, y que tampoco es para la mujer perfecta, porque uno pensaba antes, y las películas, por ejemplo, colocaban a pura mujer que tenían curva y una curva que en realidad.
1: Pero a los ojos correctos, todas somos perfectas.
0: Es que a eso voy, sí. Que la gente, o sea, hoy día hay que perder el miedo, hoy día no necesita tener, yo a lo que voy es que no necesita para poderse presentar, tener esas curvas, la danza está hecha para todos.
1: Para todos, y eso es, para todos, o yo le digo también para todos también, porque si quiere alguien, un hombre por ejemplo, o quiere también bailar, yo feliz. Porque también existen danzas folclóricas que lo bailan hombres.
0: Correcto.
1: Entonces, sí. Eso también lo estamos enseñando. ¿Cómo, si alguien está interesada?
0: Sí, eso es muy importante.
1: En conocernos. Primero está nuestro Instagram, que nos puede. Lo puede.
0: Claro,
1: que
0: correcto.
1: Visitar.
0: Lo puede dar, ¿ah? No hay problema.
1: Amal-estudio, S-T-U-D-I-O, estudio, CL. Ahí puede ver todo el trabajo que nosotras venimos haciendo hace 3 años. Están los horarios. Los horarios actualmente tenemos, por ejemplo, el día lunes vamos a tener 2 cursos en Esmeralda y después nos vamos a las Araucarias.
0: Correcto.
1: Después los días martes estoy en Chamicero. Los días miércoles, ahí la profe tiene libre, pero hace otras cosas. Los días jueves estamos en Colina Deportes, en el centro. Y los días viernes tenemos el curso de las niñas. En el sector de Valle Verde, por ahí, tenemos el sector de las niñas. Y los días sábados estamos en Estancia Liray, a las 10 de la mañana.
0: O sea, hay harto donde usted puede ir.
1: Hay harto donde está. Gracias a Dios hemos abarcado muchos lugares de Colina y eso nos tiene muy contentos. Segundo, si se quiere contactar conmigo, puedo dejar también mi teléfono.
0: Sí, correcto.
1: Que es ya a esta altura es como de dominio público, pero me encanta porque ahí me pueden ubicar. No tengo un teléfono empresarial, tengo mi teléfono personal y mi teléfono con el que trabajo.
0: 24 horas del día. 24/7.
1: Y mi alumna sabe que yo soy 24/7. Yo atiendo hasta manejando, que eso no debiera ser.
0: No.
1: Pero en el taco ahí de repente me pongo a contestar. Mi teléfono es el +569 3533 8989.
0: Correcto.
1: También, o sea, tenemos página web.
0: También está la página web de Amal.
1: Sí, Amal. www.amalestudio.cl.
0: Hay harto como poderse comunicar contigo.
1: Y TikTok. TikTok también no. Estamos en TikTok.
0: ¿También?
1: Sí.
0: Ah, pues, pero a la vanguardia.
1: En Facebook también estamos como Amal. Entonces, alguien me puede contactar por Instagram, por Facebook, por TikTok y por mi celular, WhatsApp, ningún problema. Contestamos todos los mensajes.
0: Oye, yo de verdad, bueno, yo le hago la invitación a nuestras regalonas que están en las casitas a esta hora, aquí se contacten con Joana, porque Amal es para usted. Amal le está esperando a usted, amiga. Sí, a usted le estoy hablando que está en casita. Amal le está esperando a usted para que participe junto a ella. Amal es una academia en donde la van a recibir y la van a querer de tal manera que usted no va a querer dejar nunca más a Amal. Se lo digo yo porque yo, a mí me gustaría bailar en realidad. ¿Cómo me vería yo me vería yo danzando en la danza?
1: Sería nuestro sultán.
0: Claro, el sultán de el Nino Sultán.
1: Nuestro Olú.
0: Pero con poco pelo el honor.
1: Honor después de unos años.
0: El honor de Temu.
1: El honor de Temu. Y también tengo un presente. Tengo un regalito para las auditoras de la radio. Las primeras tres mujeres que quieran que se contacten conmigo y digan que escucharon la entrevista van a tener un descuento. Es su primera mensualidad para que nos puedan conocer.
0: Ah, ¿en serio? Para que puedan conocer a Amal, usted ya lo sabe, las primeras tres personas que se comuniquen con nuestra amiga Joana, usted va a poder optar a estos descuentos.
1: Exactamente.
0: Así que hágalo, pero de inmediato, porque Amal lo necesita. Déjame ver, porque a mí me están llamando y me mandan un WhatsApp. A ver qué pasó. Buenos días.
2: Chiquillo, soy María Sepúlveda, quisiera saber el número del teléfono de la gimnasia, por favor.
0: Claro, claro.
2: Contactarme con ella.
0: Ya, ok, perfecto. Ah,
1: Lo vamos a repetir. Joana, un saludo para la amiga que nos está llamando.
0: Sí, ella es nuestra amiga María Sepúlveda.
1: María, mi teléfono es el +569-35-33-89-89.
0: Ahí está, entonces.
1: Mi nombre es Joana.
0: Repítalo de nuevo, Joana.
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0: O sea, ahí está para que usted... para que usted le ponga bueno y participe con nuestros amigos de Amal. Usted, las primeras tres personas que llamen van a tener un descuento.
1: Un descuento ahí, en su primera mensualidad.
0: En su primera mensualidad para que usted... Y que no es una brutalidad la mensualidad. Así que es súper al alcance del bolsillo.
1: Yo que tomo clases en Santiago, puedo decir de que el valor que nosotros cobramos, que Amal tiene que cobrar mensualmente, es de verdad muy pensado y pensado en ayudar a todas las mujeres de Colina. Ojalá uno tuviera la opción de dar clases en todos lados.
0: Correcto,
1: ¿no es cierto? Sí. Pero también por detrás hay un trabajo que eso también, como dices tú, se ve en pantalla,
0: sí,
1: o sea, en el escenario también. ¿Qué es lo que nosotros trabajamos en las clases? Trabajamos, aparte de técnica de danza, trabajamos actitud, trabajamos cardio, trabajamos musculatura, relajación, y siempre le digo, sonrían.
0: Siempre hay de todo.
1: Oh. Y además se ha convertido en una linda comunidad porque las alumnas, hay grupos también que todas se respetan. Eso es lo más importante de nosotras.
0: Correcto.
1: Nadie puede mirar a nadie despectivamente. Nosotros tenemos un buen grupo. Cada una se preocupa de solo su proceso. Hay respeto, hay compañerismo y hasta hay amistad.
0: Correcto.
1: Entonces eso trato de cuidarlo. En cada clase que doy, es una muy linda comunidad que se ha generado.
0: Oye, qué bueno, de verdad que no, solo estoy contento. ¿Qué nos dice nuestra amiga por acá de nuevo? A ver.
2: Yo, Tengo descuento porque yo llamé, fui la primera que llamé.
0: Ah,
2: por
0: sí.
2: Favor,
0: oiga,
2: quiero
0: sí.
2: Saber.
0: No, no, estamos al tiro. Oye, anótela porque ella dice que tiene descuento. María Sepúlveda, anótala por ahí, está anotadita.
1: La vamos a anotar, María Sepúlveda.
0: Y le damos el teléfono acá, ¿o no? ¿Lo puedes dar, Juanito, ahí para que le lleve el teléfono? Pero si la llama, ya tiene descuento. ¿Ah? Oh, Marita, usted llame a nuestra amiga, pues no hay problema. Pues, ¿ah? Ahí la llama, no hay problema. ¿Ya? Ya tiene descuento, porque ya lo anotó por ahí nuestra amiga Joana.
1: Tengo anotada María Sepúlveda.
0: Sí, está anotadita por ahí nuestra amiga María Sepúlveda. Oye, Joana, yo te, de verdad que quiero, primero que nada, ¿dónde va a ser la próxima presentación? Y también te quiero dejar la invitación para que nos vengas a visitar antes de el aniversario de Amal.
1: Súper.
0: Para que puedas venir a decir, vaya Amal, porque sé que a veces donde hay que ir, hay un consumo que tener ahí, la familia, comprar la entradita, porque Amal también necesita
1: para poder
0: ayudar ahí, sí. Porque también digamos que hay una usted viera Amal, en realidad tiene una cantidad de presentaciones y también hay algunos costos que hay que asumir, así
1: por
0: que,
1: supuesto que sí, cuando nosotros hacemos tarde jarabe, bueno, ahora se viene nuestro aniversario. El aniversario, para que sea un lindo evento, va a ser nuestro, este ya es nuestro quinto evento. Ya llevamos 3 aniversarios y 2 galas, una gala. Detrás de cada evento hay también gastos, obviamente, propios de cada producción de eventos, pero cuando uno ve las fotos, que usted lo puede ver también en nuestro Instagram, uno ve como la punta del iceberg. Pero detrás de eso hay una gestión del lugar, fotografía, video, iluminación, amplificación.
0: Correcto.
1: Pero las chiquillas se merecen lo mejor, porque si uno va a bailar se merece lo mejor. Además que se agradece que toda bailarina se merece un lindo lugar. Y siempre las bailarinas estamos buscando bonitos escenarios donde presentarnos.
0: Correcto, sí.
1: Ahora lo que se nos viene ahora, nos invitaron desde Viña del Mar a un encuentro de danzas tradicionales. ¿Qué significa eso? Que son danzas folclóricas árabes. Cuando yo empecé a enseñarles a mi alumna, ¿y qué es eso? Porque uno está acostumbrado a ver solamente el belly dancer, que es golpear la cadera con esas moneditas, que el sí, caderín, ¿no es cierto?
0: Sí.
1: La gente, o sea, obviamente está esa idea. Detrás de eso hay muchos estilos de danzas árabes. Uno de esos es el belly dancer, no es que todo lo engloba. Entonces, este encuentro de danzas tradicionales, nosotros vamos a ir con una danza que es del Golfo Pérsico y una danza que es de cierto sector de Irak.
0: Ya, correcto.
1: Entonces, ahí nosotros bailamos con el pelo. Entonces, mira, ahí es otro estilo de danza, que de hecho esas danzas están también en nuestro perfil para que la gente los vea. Y eso por eso a mí me gusta enseñarle a mi alumna, mira, nosotros vamos a bailar esta danza que de este país, se trata de esto para que ustedes lo interpreten de esta manera.
0: Correcto.
1: Y ese es el efecto que uno causa en el público, es la interpretación de la danza.
0: Correcto. O
1: sea, entonces todas las alumnas que han llegado de cero. Y es bonito ver cómo han ido creciendo.
0: Oye, que de verdad que yo solamente tengo que decir, usted viva la experiencia Amal.
1: Exacto. Ay, me encanta. Lo voy a anotar en mi libreta.
0: Viva la experiencia Amal. Sí. Dígalo así, textual.
1: Viva la experiencia Amal.
0: Amal. Ah, ¿sí o no?
1: Me encantó.
0: Así que para que usted lo haga, amiga mía, amigo mío. Oye, claro, por acá.
3: Buenos días por acá, Juanito Soto. Mire, me perdí en el temita que estaba haciendo unas cositas.
0: ¿Ya?
3: Es una escuela de danza y si es de eso, ¿hasta de qué edad se empieza más o menos a practicar?
0: Bueno, mire qué bueno.
1: Me encantan las preguntas.
0: ¿De qué edad puede empezar a practicar o desde pequeñito nomás?
1: Tengo un curso de niñas que es de los 6 años hasta los 12.
0: Hasta los 12 años.
1: Ese es el curso de niñas, que es especialmente una enseñanza para dedicadas en ese rango de edad.
0: Correcto.
1: Pero después de los 13 hacia arriba pueden ir a los distintos cursos que existen, porque mi danza es transversal.
0: Correcto. O sea, hay harto cómo hacerlo, ¿no?
1: La danza y la enseñanza en transversal en los distintos cursos que existen. Por ejemplo, el curso del día sábado, que es en Estancia Liray, a las 10 de la mañana, las alumnas más chiquititas tienen 13 y las más adultas tienen, yo me imagino, más de 50.
0: O sea, hay de todo, en realidad.
1: Hay de todo.
0: Ahí se va viendo, se le enseña a uno, se le enseña al otro de distinta manera.
1: Exactamente.
0: Eso es, personalizada la atención de Amal.
1: Personalizada.
0: Correcto. Así que usted ya lo sabe, amiga mía, amigo mío.
2: Por favor, más lento. ¿Qué le pasó? El número de teléfono.
0: Más lento el número de teléfono. Favor. Repítalo de nuevo.
2: Porque parece que me equivoqué.
0: Ya.
1: Vamos, no hay problema.
2: Gracias, muy amable.
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0: Ahí está el número de teléfono de nuestro amigo de esta linda academia, Amal, que yo en realidad quiero que lo vuelva a repetir de nuevo. Sí, repítalo una vez más, por favor, sí. Joana, no hay problema.
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0: Yo te quiero agradecer. 89, sí. Yo te quiero agradecer, Joana, y la verdad que gracias por aceptar nuestra invitación, por venirnos a contar un poquito de Amal. Y yo insisto, viva la experiencia Amal, porque usted no se va a arrepentir. Así que...
1: ¿Sabes qué significa Amal en árabe? Significa esperanza. Nosotros, así empezó este proyecto, una esperanza para cada mujer que quiera vivir un mundo paralelo, aunque sea una hora a la semana.
0: Correcto.
1: Y que se pueda desconectar. No somos la solución, pero puedo decir después de 3 años que hemos sido curita para el alma, para muchas chiquillas. Y gracias a eso muchas chiquillas han podido, digamos, aliviar un poquito la carga que todas tenemos en esta vida.
0: La carga emocional,
1: sí,
0: del día a día.
1: Es una bonita instancia. Así que yo las invito, lo van a pasar bien. Van a aprender. Y si una alumna quiere aprender técnica o solamente quiere ir a pasar un momento de esparcimiento, todo respetable y todo es aceptable. Así que no es necesario que usted me diga yo quiero técnica o solamente vengo a aprender. ¿Puedo? Cada motivo por el cual usted quiera participar es bienvenido. Se respeta y cada una ahí lo va a aprovechar.
0: Y ni siquiera a lo mejor es para presentarse en un escenario, solamente para ir a disfrutar y poder aliviar la carga del día a día.
1: Exactamente.
0: Eso es Amal.
1: Amal cualquiera puede bailar.
0: Oye, yo te quiero agradecer, Joana. Mira por acá nuestro director general, a quien agradecemos este espacio de esta linda entrevista de Amal el día de hoy, a don Cristian Becerra Barrera. Dice, felicitaciones a Amal, las y los vecinos pueden llamar a la radio y le damos el contacto de Amal. Sí, es verdad, lo tenemos anotado
1: muchas
0: acá.
1: Muchas gracias.
0: Cualquier cosita, nosotros lo hacemos. Así que agradecemos a don Cristian Becerra.
1: Muchas gracias.
0: Agradecemos también a Joana. ¿Usted quiere decir algo antes de díganos?
1: Para una colinana, llevo 20 años viviendo en la comuna de Colina, de repente es difícil llevar un emprendimiento, difícil de repente tener apoyo, pero estoy muy agradecida de esta oportunidad, que quería con muchas ganas estar acá, porque para mí es muy importante que Colina sepa que acá hay mujeres que están bailando, estamos haciendo cosas y estamos representando a la comuna.
0: Correcto, yo te quiero agradecer, Joana, de verdad, con un aplauso gigante, que nos vaya espectacular. Gracias a nuestra amiga Damal y nos encontramos en una próxima oportunidad.
1: Por supuesto.
0: Las puertas de Radio Sembrador siempre van a estar abiertas.
1: Muchas gracias.
0: Especialmente para ustedes.
1: Por su interés y también por escucharnos.
0: No, de todas maneras. Ahí estuvo nuestra amiga Joana. Perdón, se me perdió por acá. Joana
1: Ruiz.
0: Joana Ruiz. Oye, como mi mamá también, Ruiz. Joana Ruiz, la encargada de todo el sistema de Amal. Pero yo le digo, y viva la experiencia Amal, porque usted no se va a arrepentir. Que te vaya bien, Joana.
1: Muchas gracias.
0: Nosotros seguimos en este Sembrando la Mañana, después de esta linda entrevista con Amal, para que usted siga con nosotros. No se olvide, tenemos en un ratito más el 1+1 de la Radio Sembrador aquí en la Number One y la Number Uno. Pues nos vamos con la música a esta hora. Giga Coti, Nada Fue Un Error, aquí en la 106.7.

0: Vamos a esta hora aquí en la mañana más entretenida el día de hoy, pues amiga mía, amigo mío, pues ya. Y nosotros estamos acá y tuvimos la entrevista con nuestra amiga. Bueno, y ahora corresponde el uno más uno, que nos pasamos un poquito ahí. Pero ¿qué nos dice nuestro amigo Julito Juliano?
1: Hola, querido Nino, ¿cómo estás tú?
0: Bien, ¿y tú,
1: Julito? Un gusto saludarte, Nino.
0: Igualmente,
1: muchas gracias por tu gran programa.
0: Gracias, amigo mío.
1: Nino, por favor, poneme una canción de Alex Bueno.
0: ¿Alex Bueno?
1: Por favor, que vuelva. Ya, que vuelva de Alex Bueno. La próxima canción que yo te lleve ahí a la radio va a ser un tributo a este gran cantante.
0: Oye,
1: que
0: bueno,
1: hemos perdido y que se llamó Alex Bueno. Por favor, Nino, no, Julio Julián, muchas gracias.
0: Te vamos a colocar dos temitas, Julito, no hay problema. Nuestro amigo Chinito Fuentes dice en 2x1 de Leo Dan, Ninito. No hay problema, pues, Chinito, no hay problema, amigo mío, no hay problema. Oye, por acá también, oye, dice dos temitas de Ricky Martin, no hay problema también. Colocamos los dos temitas de Ricky Martin. Oye, pida, es uno más uno. Y vamos a comenzar de inmediato, porque esto lo pidió nuestra amiga Ruth. Nos dijo, Nino, yo quiero escuchar a uno de los grandes de la música, el gran Luis Miguel en el 1 más 1, y comenzamos al tiro, pero de inmediato llega aquí Luis Miguel en el 1 más 1 de La Sembrador.
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1: Y aquí está lo que nos pidió nuestro amigo Julito Julián. Alex Bueno también en el 1 más 1 del Sembrando la Mañana.

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Seguimos a esta hora, llega el gran Leodano, pedido de nuestro amigo Chinito Fuentes. Para usted, amigo, y para todas ustedes, amigas, amigas, también, ¿eh? En este Sembrando la Mañana.

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seguimos a esta hora aquí en la Number One, en la número uno, cuando llega Ricky Martin, nos pidió nuestra amiga Neila. En el 1 más 1 de la Sembradora, la 106.7 FM.

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1: Seguimos a esta hora en el Sembrando la Mañana con un tema que nos hizo nuestra amiga Rosita. Aquí está la Laura Pausini. Es del uno más uno de la Radio Sembrador.

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1: Seguimos. Nuestra amiga María nos pidió al gran Camilo VI en el 1 más 1 de la radio Sembrador.

0: pasar esta hora aquí, la number one y la número uno, poniéndole bueno cuando son las 12 del día en punto. 12 del día en punto. Oye, ¿quién va? Dice nuestro amigo por acá. A ver.
1: Buena, por acá, Juanito Soto, compita. Hay mucha interferencia en el dial de la radio, no sé qué será. Eso.
0: Sí, ahí se nos metió un marciano. Un marciano, güey, ahí está. No sé qué le pasó a un marciano. No, que estaban trabajando con la gallita por acá y estaba haciendo interferencia. Hay unos maestros acá metiendo agua. Y ahí lo está haciendo la pura escoba. Nos vamos a ir con el 1 más 1 que nos hizo nuestro amigo Marquito del Gas. Gracias a nuestro amigo. Gracias, Juanito. Gracias, compadre. Hoy nuestro amigo nos pidió a Marquito del Gas, nos pidió al gran Marco Antonio Solís en el 1 más 1. Aquí está para usted, pues, amigo mío. Póngale bueno.

oye, cámbiame, ese está malo, ¿sí o no, güey? Está ansioso. ¿Tenía otro por ahí o no que me coloqué de Marco Antonio Solís mejor, güey, está ansioso? Sí, porque está... ese está muy malo, malo el tema. A ver, ¿cómo suena? A ver, ahora sí.

0: Y seguimos con el uno más uno y con este ya comenzamos a despedir. Allí están los nocheros. Esto lo pidió nuestra amiga Martita. Así que para ti, señora Marta, en realidad.
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0: Llegan los nocheros con estos lindos temas.
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0: Radio Sembrador te indica la hora.
1: Es la hora 12:17 minutos.
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Vamos a ir ahora aquí en el rinconcito ranchero, pues ahora. Llegan las hermanas Padilla. ¡Oh, el racón!

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1: Es la hora 13, un minuto.
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0: Te indicamos la hora en Radio Sembrador.
1: Es la hora 13:32 minutos.
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La ex vocera criticó la estrategia comunicacional del gobierno. En esa línea subrayó que el biministro Claudio Alvarado no está cumpliendo con una vocería institucional, sino que sigue una estrategia determinada por el propio presidente y que busca mantener un enfoque de campaña desde el propio gobierno. Vallejo también cuestionó la auditoría sobre el legado del expresidente Boric promovida por el Ejecutivo en el marco del plan de inspección en total al Estado, argumentando que se trata más de una estrategia de marketing que de un análisis serio de la gestión anterior. Las objeciones de la exministra encontraron eco entre los líderes de oposición. Uno de ellos, el diputado Ignacio Achurra, instó al gobierno a dejar atrás las críticas al mandato de Gabriel Boric y a enfocarse en atender las demandas más urgentes de la ciudadanía. El gobierno no se quedó de brazos cruzados y respondió al cuestionamiento de la ex portavoz. El subsecretario de la Secretaría General de Gobierno, José Francisco Lagos, se expresó a través de su cuenta de X Twitter e indicó que una parte crucial de gobernar es informar a la ciudadanía sobre cómo se hereda el gobierno. Otra parte importante es entregar el gobierno de manera adecuada, aunque ese es otro tema.

Entre otras noticias, arrestan a un individuo señalado de causar daño a más de 20 automóviles aparcados en Providencia. Personal de Carabineros arrestó las últimas horas a un individuo acusado de haber causado daños a más de 20 vehículos que se encontraban estacionados en Providencia. De acuerdo con lo informado por la institución policial, el evento tuvo lugar el pasado 8 de julio, cuando varios automóviles aparcados en la zona del Aguilucho sufrieron desperfectos en sus cristales. La policía informada inició una investigación en la cual lograron identificar rápidamente al autor de los hechos gracias a las grabaciones de las cámaras de seguridad, así como la asistencia del Grupo de Operaciones Especiales GOPE y de la Prefectura de Radio Patrulla. Se dirigieron al domicilio del sospechoso en la población Rosita Renard, ubicada en Ñuñoa. No obstante, el sujeto no se encontraba en su hogar y solo se logró incautar la ropa que portaba al momento de los incidentes. Posteriormente, y tras una extensa búsqueda en las calles, el hombre fue capturado en la vía pública. El arrestado es un ciudadano chileno de 32 años con antecedentes delictivos por delitos relacionados con la propiedad y violencia intrafamiliar. Se tiene previsto que sea formalizado en el transcurso del día.

Entre otras noticias, un nuevo homicidio ocurre en Estación Central. Un individuo fallece por heridas de arma blanca tras una disputa en Alameda. Un individuo falleció tras ser agredido con un objeto punzante luego de una disputa en Estación Central. La PDI se encuentra en la búsqueda del culpable de este nuevo homicidio. El incidente que tuvo lugar en la noche del miércoles en la intersección de la Alameda con Padre Hurtado, la comisaria Margarita Parra, perteneciente a la Brigada de Homicidios Centro Norte, informó que en ese sitio se habría llevado a cabo un altercado entre dos hombres. La confrontación culminó con uno de ellos presentando una herida cortante en el muslo derecho, siendo trasladado a la Mutual de Seguridad de la misma localidad, y a pesar de recibir atención médica, falleció debido a la gravedad de sus lesiones. Parra señaló que se revisaron las cámaras de seguridad para esclarecer la secuencia del crimen. La comisaria comunicó que el perpetrador del homicidio mantuvo una discusión con la víctima, se alejó del lugar y luego regresó con un cuchillo para ejecutar el ataque mortal. Hasta el momento no se han realizado detenciones y se desconoce si existe algún vínculo entre el autor del crimen y la persona fallecida. En el ámbito internacional, el Senado de Paraguay reprueba las manifestaciones racistas de la senadora Celeste Amarilla en relación con Mbappé. El Senado paraguayo emitió este miércoles una condena a las expresiones discriminatorias y racistas proferidas por Celeste Amarilla en contra del futbolista francés Kylian Mbappé. Esta resolución fue aprobada a pesar del respaldo que la legisladora recibió de varios senadores durante la jornada. Tras más de 5 horas de discusión, la Cámara Alta ratificó la resolución con una mayoría que también incluyó su rechazo absoluto a cualquier forma de racismo y discriminación, subrayando que las declaraciones de Amarilla no reflejan la postura de la institución del Congreso en el país sudamericano. Amarilla suscitó controversia el pasado sábado al publicar en sus redes sociales que Mbappé, en lugar de la leche materna, chupó cocos y lo único culto que ha escuchado en su vida son los chimpancés. Aquellas expresiones fueron consideradas racistas por la ONU, la Federación Francesa de Fútbol y el presidente Emmanuel Macron. La legisladora adoptó esta postura tras la eliminación de Paraguay en los octavos de final del Mundial ante Francia con un marcador de 0-1, resultado que se determinó por un penalti ejecutado por Mbappé.

quien según la senadora paraguaya mostró una actitud prepotente durante el encuentro. Durante la sesión de este miércoles, Amarilla volvió a intensificar su discurso, calificando al futbolista como... y recordando que este se negó a saludar al portero Orlando Gil al concluir el partido. Además, expresó que rehusaba a referirse a su soñada Francia como la tierra de Mbappé.

En el ámbito del deporte, también Estados Unidos va a repartir el premio del Mundial 2026 entre los equipos masculino y femenino debido a un acuerdo de equidad. La selección masculina de Estados Unidos recibió un total de $16 millones tras ser eliminada en los octavos de final del Mundial 2026 ante Bélgica, cantidad que se va a distribuir de manera equitativa. De acuerdo con lo que confirmó The New York Post, este será posible gracias al acuerdo histórico que la Federación de Fútbol Estadounidense, junto a las asociaciones de jugadores y jugadoras, firmaron en mayo del 2022. Este acuerdo establece sueldo igualitario mediante términos económicos equivalentes para las selecciones nacionales. El pacto, que estará vigente hasta 2028, abarca remuneración equivalente en todas las competiciones, lo que incluye el Mundial de ambas categorías, para compartir todos los ingresos comerciales generados por ambos equipos. Este logro se materializó tras años de reivindicaciones por parte de las destacadas jugadoras estadounidenses, quienes han sido campeonas mundiales en 4 ocasiones. En 2019, la reconocida Megan Rapinoe exigió igualdad salarial tras conseguir el último título mundial en Francia. Según el medio mencionado, el premio se va a dividir a la espera de que el equipo estadounidense derrote a El Salvador el 27 de noviembre para así asegurar su clasificación al Mundial Femenino 2027, que se va a celebrar en Brasil. Además, se menciona que en ocasiones anteriores el equipo masculino generó $13 millones al alcanzar los octavos de final en el Mundial de Qatar 2022. Por su parte, la selección femenina recibió $1.87 millones por llegar a la misma etapa en el Mundial de Australia y Nueva Zelanda en 2023.

En el fútbol chileno, Coquimbo tomó la delantera sobre Unión La Calera en la primera semifinal de la Copa de la Liga y la controversia quedó por una mano en los minutos finales. Con un único tanto de Luis Riveros, Coquimbo Unido tomó la delantera frente a Unión La Calera y se quedó con el primer encuentro de las semifinales de la Copa de la Liga, que ofrece una recompensa en un lugar en la Copa Libertadores 2027. Después de una gran jugada individual y una asistencia de Nicolás Johansen, el exjugador de la UDEC y Audax Italiano, apareció sin marca y con tiempo para abrir el marcador, gol que fue suficiente para que los piratas lograran llevarse la victoria en el partido. El equipo local creó oportunidades pero no logró concretarlas. Hacia el final del encuentro surgió la controversia. Tras un centro al área del rival, el balón tocó la mano de Benjamín Gasolo. Ni el VAR ni el árbitro Matías Riquelme sancionaron lo que era a juicio de los de La Calera un claro penal. Es una decisión arbitral, en el torneo ocurrió algo similar y no se tuvo la suerte de que se sancionara. Se sorprende que no se revisara, comentó el entrenador Martínez Chicotelo a TNT Sport. Así Coquimbo Unido ganó y tendrá una ventaja al enfrentar el partido de vuelta contra Unión La Calera, que se llevará a cabo a las 15 horas del domingo 12 de julio en el Estadio Francisco Sánchez Rumoroso. Hoy a las 19 horas se juega la otra semifinal en el Estadio Nelson Oyarzún Arenas entre Ñublense de Chillán y O'Higgins de Rancagua. Ellos serán los protagonistas de la ida de la otra semifinal de la Copa de la Liga 2026.

0: 2:54 a esta hora en Colina nos acompaña una temperatura de 16 grados. La temperatura se redujo un grado a lo que empezamos este noticiero y se espera que vuelva a subir y sea de 17 grados durante la tarde del día de hoy. Y bien, sin nada más que decir, estamos llegando al término de las noticias a través de Radio Sembrador. No se separa de nuestra sintonía, ya viene Hugo González junto al Colina Centro.
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1: Es la hora 14:54 minutos.
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Así, ay, ay. Ay, discúlpeme que me están saliendo los gallos, Claudio. Muy, pero muy buenas tardes, chiquillos. Muy, pero muy buenas tardes. Bienvenidos y bienvenidas a Bolsas de Trabajo en Colina Centro. Es que a mí los cambios de temperatura me hacen mal. Disculpen, ¿eh?

0: Gracias, amigo mío. Sí, 3 de la tarde con 4 minutos. 3 de la tarde ya con 4 minutos. Y como siempre, con buena música y también con bolsas de trabajo. En este... Ese mismo amigo mío. Sí, en este día... Casi caigo las emociones del viernes, ¿ah? Muy bien, ¿eh? Así que también para que participes con nosotros hasta ahora en nuestro WhatsApp. +569 6684 3914. +569 6684 3914. Nosotros seguimos con buena música en la 106.7 FM.
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muy bien. Ay, ay. Eso es, ya son las 3 de la tarde con 12 minutos. Ay, con estos callitos, ¿cómo voy a hacer el programa? Ay, sí, saludos para todos ustedes que están esta hora en sintonía. Sí, discúlpeme que, como ya le dije, cierto, el comienzo del programa, así que los cambios de temperatura, cierto, y la... Es que la noche hace un frío, chiquillo, ¿no? Y encima puse el aire acondicionado, si bien calentito, pero saliendo afuera, no, salí ahí a comprar pancito, ¿cierto? Ahí ya estaba en casita, ahí, fui a comprar ahí para la oncecita, y no, me agarró feo el frío, ¿no? Es que uno ya en casita, calentito, así como que ya, y de repente el frío, ahí.

呀。Atención, atención, se necesita guardia de seguridad con curso S10 vigente para control de acceso y también peatonal y vehicular, rondas también. También reporte de rondas, también registro de libros de actas y cumplimiento de procedimientos de prevención de riesgos. También jornada de trabajo 4x4 con turnos rotativos. Centro de trabajo en Lampa. Sueldo líquido 640 mil pesos. Requisitos con un año de experiencia y también con enseñanza media completa. Por acá, cierto, también se necesita guardia de seguridad con curso S10 para establecimiento educacional, también realizar el control de acceso, también prevención de robos, rondas perimetrales, entre otros. Centro de trabajo en Chamisero, existe bus de acercamiento desde Los Héroes, posibilidad de coordinar ahí para tomar un cruce en, claro, el cruce Chicureo. Con área de trabajo de lunes a jueves de 7 a 17 horas y de 7 a 15:30 horas. Y con el curso OS10 vigente. Requisitos con un año de experiencia y también con enseñanza media completa. Sueldo líquido 600 mil pesos. Por acá, cierto, también se necesita guardia de seguridad para vigilancia y control de acceso de instalación. También monitoreo de cámaras de seguridad. También en rondas perimetrales, reporte de incidentes y situaciones anómalas. Se requiere el curso S10 y también mejora de trabajo con el turno C4x4. Turnos rotativos a sueldo líquido 680 mil pesos. Por acá, cierto, de guardia de seguridad, cierto, para realizar vigilancia preventiva mediante rondines periódicos. También control de acceso de personas y vehículos. También monitoreo de sistemas de seguridad, cámaras y alarmas. También respuesta ante emergencias según protocolos establecidos. Hay también elaboración de reportes y de incidentes para asegurar el cumplimiento de las medidas de seguridad. Jornada de trabajo 4x4 o 5x2. Centro de trabajo en las instalaciones en Colina Lampa. Requisitos con el curso S10 vigente o vencido hace menos ahí de un año, para que especifique ahí su currículum vitae. También con enseñanza media completa y con un año de experiencia. Sueldo líquido 650 mil pesos. Así que ya lo saben, chiquillos, con bolsas de trabajo. Nosotros seguimos con buena música en la 106.7 FM.

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1: Eso es, ya son las 3 de la tarde con 23 minutos, 3 de la tarde ya con 23 minutos. Aquí en bolsas de trabajo, ay Dios mío. Ay, estos de los cambios de temperatura me hicieron... También que hace frío, pero uno pasa por confiado ahí, saliendo ahí... Ir a comprar pancito y de repente el frío que no... Ay, Dios mío, ya. A ver, seguimos con bolsas de...

asiento. Atención, atención, se necesita supervisores, guardia, perdón, supervisores de seguridad Arauco Chicureo. Así es, para el personal operativo. Y también que cumpla con los protocolos de servicio y también inspecciones de terreno. También realizar rondas de revisión, también auditorías de condiciones inseguras y evaluar los sistemas de control de acceso y monitoreo. Jornada de 4x4 con 8 a 20 horas. Sueldo líquido 800 mil pesos. Lugar de trabajo, Nuevo Parque Arauco Chicureo. Requisitos del cargo, tener curso de supervisor de seguridad, también experiencia como supervisor mínimo un año, no haber sido detenido ni procesado, puede ser un ex carabinero o funcionario público. Por acá, cierto, se necesita guardia de seguridad con curso S10 para realizar el control de acceso y también portería y atención de a residentes en rondas perimetrales. Deseable experiencia de manejo con condominios, requisitos un año de experiencia con el curso S10 vigente, con el trabajo 4x4, con turnos rotativos, centro de trabajo en Chicureo, también sueldo conveniente de entrevista. Reiteramos entonces, para dudas, consultas. Los encuentras en la UMIR, que está en la Municipalidad de Colina. Así que ya lo saben, chiquillos.

0: Chinito, qué pancho, qué pancho.
1: Hola, ¿cómo estás? Aquí está, pintado. Estoy hablando con el gallo Claudio. Hola, hola, hola. ¿Cómo están ustedes? Eso le pasa por ser. Ahí se te ve. ¿Aló?
2: Esa te pasa por salir a comprar sopa y pilla cada rato.
3: Ah, claro.
2: Después que nos vamos nosotros está helado cuando vaya a comprar la sopa y pilla para comer.
3: Deje hablar tan fuerte, oiga. Deje hablar tan fuerte, no está, está hablando muy fuerte usted. Por Dios, me están hablando muy, muy fuerte. Digo. Sí, no solamente también para que ahí en la página web de la OMIL, para que está ahí el banner, ¿cierto? Para que postule ahí con el currículum vitae. También ahora si tiene su clave única. Ahí para que postule ahí con su currículum vitae. ¿Qué pasó?
1: Oye, don Pato, ¿te puede dar el remedio? Don ya. Pato, ¿estás acostumbrado? Ay. Don Patricio.
3: Escúcheme. No, sí, insisto, el Nino está hablando muy fuerte. Ay, ay, ay, ¿qué pasó aquí?
4: Buenas tardes, por aquí tu amigo, Mickey Mouse. ¡Oh, churros! Un saludo a toda la gente de Colina, de Radio Sembrador. ¡Oh, churros!

Sos pesado con mi dulce voz. Ya, chiquillos, nosotros seguimos con buena música en la 106.7 FM.

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1: Tengo bingo, sé por acá, ¿cierto? A ver, no es bingo, es lota. A ver, denme un segundito. Ah, lota, gracias, amigo mío. Atención, atención, lota solidaria de Oscar González. Para... Ah, ya, perfecto. Bueno, igual lo voy a decirlo, así que... Para el primero de agosto, que es el día... Perfecto, ya, primero de agosto, ya, ok, ya. Igual lo voy a decir. Sí, me llegó hace poquito, disculpen, ¿eh? Ya, ¿cómo le decía entonces? Gran lota. Sí, lota solidaria para nuestro amigo ahí, Oscar González, ¿eh? Para el primero de agosto, a partir de las 18:30 horas, ¿eh? En la sede de Gabriela Mistral 0363, ¿ya? El valor del cartón, 2,000 pesos. Van a ver cositas ricas, ¿cierto? Y muy buenos premios. Recuerde, primero de agosto, la gran lota solidaria. También a los que van a realizar bingos en lota, o si usted vende números de Rifai, para que me mande un mensaje de texto a través de nuestro WhatsApp. +569-6684-3914. +569-6684-3914. CNN. Por acá, cierto, de bolsas de trabajo, chiquillos. Atención, atención, se necesita bodeguero. Atención, varones, se necesita bodeguero para ingreso y despacho de material. También para llevar control interno. Jornada laboral de lunes a jueves, de 8 a 6 de la tarde. De los días viernes de 8 a 14 horas. Sector de trabajo en Chicureo. Sueldo líquido 750 mil pesos. Así es ahí con bolsas de trabajo. Por acá, cierto, se necesita vendedor y repartidor de flores, ¿eh? Para reponer y mantener en óptimas condiciones los productos y exhibiciones de Magnolia en el supermercado, asegurando una presentación atractiva y un correcto stock. Así es, ahí con horarios de trabajo, ¿cierto? De horas o turnos de 10 a 19 horas, ¿ah? Sueldo líquido 550 mil pesos. Y también debe tener su licencia de conducir clase B vigente, excluyente. Buscamos a alguien que disfrute del contacto ahí con las personas y cuide los detalles y entienda que cada ramo y cada entrega representan un momento especial para nuestros clientes. También por acá, cierto, atención, atención, chiquillas, se necesita estilista integral. Debe tener experiencia en corte de mujer, corte de hombre, también lavado. También tratamientos capilares, técnicas de mechas, también visos, también decoración, ¿eh? De martes a viernes de 9:30 a 18:30 horas y los días sábados de 9:30 a 14:30 horas. Dirección de lugar de trabajo en Chicureo, sueldo líquido, conveniente entrevista, más se pago a porcentajes. Por acá, cierto, se necesita ejecutivo de venta para conocimientos y estudio de mecánica automotriz. También manejo en redes sociales y atención telefónica de ventas de repuestos automotriz. También atención directa en el mesón de clientes. Horario de trabajo de 44 horas semanales, ¿eh? Sueldo líquido 700 mil pesos. Así es, chiquillos, y con bolsas de trabajo. Nosotros seguimos con buena música. 20 minutos ya nos separan de las 4 de la tarde.

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Eso es, chiquillos. Ay, otra vez el gallo Claudio, tío. Ese nada que ver con el gallo Claudio. Ay, Dios mío. Ya son las 3 de la tarde con 48 minutos. 3 de la tarde ya con 48 minutos. Por acá, cierto, se necesita maestros polifuncional. Para preparación de mezclas, se crea la masa perfecta ahí, mezclando el cemento, arena, grava, y como todo lo hace de la experiencia, ¿cierto?, de la mezcla, ¿no? También techos, reparaciones de grietas y mucho más. Sueldo líquido es 70 mil pesos por noche. Nivel de estudio requerido no requiere, ¿no? Traslado desde Colina hasta Parque Arauco incluye colación y transporte. Trabajo de noche. Por acá, cierto, se necesita maestro eléctrico para montaje y canalización de eléctricas. Eso mismo. Sí, canalización de eléctricas. Horario de trabajo de lunes a jueves de 8 a 6. Así es, a 6 de la tarde. De 8 de la mañana hasta las 6 de la tarde. Los viernes de 8 de la mañana hasta las 2 de la tarde. Dirección del lugar de trabajo en Chicureo. Sueldo líquido, 750 mil pesos. Requisito del cargo, maestro eléctrico. También en montaje y canalización eléctricas. Por acá, cierto, se necesita maestro soldador para fabricación y reparación de piezas, componentes y estructuras metálicas en equipos industriales. Requisitos con el curso formal de soldadura de 3G y 6G certificado. Y también cursos adicionales en soldadura. Ahí también lectura de planos. Sueldo líquido 850 mil pesos. Y también con enseñanza media completa. Experiencia de 2 a 3 años. Reiteramos entonces, para dudas y consultas de bolsas de trabajo. Ahí también para que anote de la página de la OMIL también, ¿eh? Y aparece el banner para que postule ahí solo con su clave única y currículum. Así es, 10 minutos y ya nos separan de las 4 de la tarde. Nosotros seguimos, ¿eh?, con buena música en la 106.7 FM.

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1: Muy bien, chiquillos, llegó la hora de decir adiós. Muchas gracias por la sintonía, por la buena onda. Nos encontramos en un ratito más a las 6 de la tarde con la música bonita, con la música romántica, ¿ya? No se despegue de la sintonía, ya viene a la Inburgos para seguir prendiendo la tarde con el Saltando la Siesta. Bendiciones para todos. Chao, chao, chao, chao, chao, chao.
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3: Es la hora 15:59 minutos.
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tarde con 4 minutitos. Ay, se despidió como 20 minutos antes este. Me voy a ponerle una patada en los cacahuates. Uy, así nomás, amigos míos. ¿Cómo están? Buenas tardes a todos. Buenas tardes, joven. Aquí estamos con ánimo que la... Un poco cansado nomás. Estamos más prendidos que teleconsejo. Uy, día jueves de mexicanos. Sí, con mucho ánimo, chiquillos. Hoy aquí, hoy día en realidad una tarde fría, ¿eh? Está haciendo bastante frío. De verdad, está haciendo bastante frío, chiquillos. Pero bueno, no, nada que hacerle, po. Mientras, nosotros hoy día estamos con, sí, con mexicanos para ti, porque nos despegamos al país del norte a esta hora de la tarde. Aquí en el Saltando la Siesta. Sean bienvenidos a la número uno. Bienvenidos al Saltando la Siesta. Oye, Lugo, creo que está sin voz. ¿Cómo es eso, compadre? Sí, me dijeron, oye, Luguito, está sin voz hoy día. Menos para resfriar a todo este. Nos vamos con el primer temita de la tarde. ¿Sí? Este es un millón de primavera, Vicente Fernández, a esta hora de la tarde. Comenzar los mexicanos acá. Saltando la siesta, güey. Ay, no más, eh.

0: tu chula, compadre. Agárrala nomás, No la sueltes, Agárratela con las dos manos, Ya verás a Leida darle un besito, Si te molesta. Ay, ay, ay, si te molesta. Hoy día jueves. Jueves 9.
1: Buena, buena, buena,
0: compañero, ¿cómo estamos?
1: Tecito amarillo.
0: ¿Cómo
1: está, mi Balain? Este día jueves. Está que llueve. No hace tanto frío, pero va a llover. Buena, buena, amigo Balain. Vamos poniéndole bueno nomás, amigo Balain, a todo rival.
0: ¡Póngale bueno, compadre!
1: ¡Ay, se me había olvidado, amigo Leín!
0: ¡Cuénteme, cuénteme! Una canción
1: que nadie ha escuchado.
0: ¿Cuál?
1: ¡Póngame las cuatro velas!
0: ¡Un saludo, amigo Jimito! ¡Como siempre, ahí mi pulento compadre Jimito! Los demás ni se acuerdan ya de uno. Parece que se le subió la fama. ¡Le ponemos buenos! ¡Sí, a esta hora de la tarde! ¡Este es Antonio Aguilar, pues! Oye, nadie es eterno en el mundo, así nomás, pues,

uno en el mundo a esta hora de la tarde en el Saltando las Fiestas. Uy, seguimos con la buena música porque este es Alejandro Fernández para todos los caballeros que nos escuchan a esta hora. ¡Ay, ay, ay, lo más, compadre! Un saludo a mis grandes auditores que están en sintonía. ¡Déjale! Lo más purento de todo, colega. ¡Déjale! Esto es caballero, para el que es de verdad, sí,

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1: Seguimos nomás, compadre, esta hora de la tarde. Déjale, nos vamos con este gran temazo. Este es Pepe Aguilar, por mujeres como tú, güey. ¡Ah!

0: Mire, como tú, 4 de la tarde con 20 minutitos. 4 con 20, cabrón. Uy, vamos a revisar la temperatura a esta hora, ¿eh? Tenemos 16 grados en nuestra comuna de Colina, 16 graditos. Ya comienza a bajar la temperatura, como siempre les digo en la tarde. A esta hora empieza el tiro a bajar la temperatura. Oye, se notó mucho, mucho el cambio de temperatura. Sí, durante el día no estuvo tan frío, cabrón. No, no sé si ustedes opinan lo mismo, pero siento que no estuvo tan frío. Está aislado. Sí, hay que cuidarse harto, no machis. Recordar que ya la próxima semana, desde el día martes en adelante, según lo que dicen, comienzan las lluvias, chiquillos. Sí, comienzan las lluvias el día martes de la próxima semana, ¿eh? Ay, ay, ay, así nomás. Estaba leyendo acá una noticia y dice, mira, por lluvias y posibles derrumbes, declaran alerta temprana preventiva en 10 comunas de la región metropolitana. ¡Cabra! A raíz del evento meteorológico marcado por lluvias que podría dejar aluviones y derrumbes, imagínense, Senapred declaró este miércoles alerta temprana preventiva para 10 comunas de la región metropolitana. La medida surge a partir de lo informado por la Dirección Meteorológica de Chile, que pronosticó precipitaciones normales a moderadas en cordillera entre el jueves 9 y viernes 10 de julio, así que muy atentos y muy atenta, ¿eh? Oye, dice las comunas, sí, aquí está. Sí, las comunas de la región metropolitana, las 10 son las siguientes, ¿eh? Muy atentos a las comunas con alerta temprana preventiva: San José de Maipo, Puente Alto, Pirque, La Florida, Peñalolén, La Reina, Las Condes, Lo Barnechea, Vitacura y Colina, cabrón. Así que estamos dentro de las regiones de la región metropolitana con alerta temprana. Así que hay que cuidarse, cabra, hay que arreglar las cositas. Recuerden el kit de seguridad. Mira, y lo que yo me compré, que en realidad está re bueno, cabra, y se los voy a recomendar igual para que lo busquen por ahí por Mercado Libre. Un conversor de energía, chiquillo, que se conecta al auto, conversor de energía para todos los que tienen vehículo, un conversor de energía bueno, hay algunos que, obviamente, es más recomendable un generador porque se corta la luz, ustedes saben que se corta de inmediato la luz. Un generador. Pero yo me compré un conversor de energía que lo conecto al auto, chiquillo, y de ahí doy energía para cargar los celulares, se puede prender una tele también. Sí, ¿verdad? Así que igual es recomendable estar dentro del kit de emergencia que hay que tener. Recuerden tener linternas, sí, de todo. Juntar agüita también, hay que juntar un poquito de agüita, chiquillos y chiquillas. Sí, hay que juntar agüitas para poder, chiquillos, para mantenerse y estar en alerta, chiquillos, ¿eh? Y tener, en caso de que se corte la agüita, usted va a tener ya agüita reservada. Si se corta la luz, vamos a tener las linternas cargadas. Si te compras el conversor, mucho mejor. Si te compras un generador, mejor todavía. Hay que prevenir, chiquillos, hay que prevenir para estar listos en caso de... Hoy incautan en Santiago cargamento de láminas falsificadas del Mundial evaluado en 93 millones de pesos. Dos personas fueron detenidas por carabineros en la segunda comisaría de Santiago tras ser sorprendidos transportando cerca de 500.000 láminas y 300 álbumes del Mundial de Fútbol presuntamente falsificados, cabros. El procedimiento se registró durante la tarde de este jueves, mientras personal de policía estaban en patrullajes preventivos y fiscalizaciones en la comuna. En el contexto, las funciones detectaron un vehículo con el que circulaba con totalidad en sus vidrios polarizados, chiquillos, impidiendo la visibilidad hacia el interior, lo que motivó al control, cabrón. Oye, los pillaron psicopateco a los cabros. Oye, el Messi tenía la nariz pa' batuco. Oye, Cristiano Ronaldo era rubio. ¿Sí? ¿Cómo que Jalan era moreno? ¡No! ¿De verdad? Uy, está...
1: Durante la fiscalización, carabineros estableció que el conductor no portaba su licencia de conducir ni toda la documentación obligatoria del vehículo. Posteriormente, al revisar el automóvil, los uniformados encontraron un arma de color negro, similar a una pistola Glock, la que corresponde a un arma de fantasía. De acuerdo con la información entregada por carabineros, el evalúo preliminar del cargamento alcanza los 93 millones de pesos.
0: Así que ya lo saben ya, si compraron de esta lámina, está más malo el álbum. Oye, qué alesiado con el álbum del mundial, los cabros chicos.
2: No, que quiero este, mamá, cómprame lo que me falta Messi, me falta Messi. Me falta Mbappé.
0: La lámina cero. Oye, qué alesiado. Muy bien. Seguimos con la buena música a esta hora de la tarde aquí en el Saltando la Siesta, con frío para ustedes. Yo sé que está helado, cabrón. Pero acá se nos va a pasar el frío, pues, cabrón. Nos vamos con Alicia. Ay, esta es una de las grandes también, una mexicanota. Esta es Alicia Villarruel. Te quedó grande la yegua, compadre. Te faltan cacahuates, ¿eh?
3: Este cariño.
4: Necesito, por favor, si fuera posible, de Rudolfo Cardona, Te encontré en mi destino. Julio y Julián, muchas gracias.
0: Buena, Julita, y se la vamos a poner toda, compadre. Usted sabe que sí lo hacemos. Póngale bueno, compañero. Que esté muy bien, un abrazo, Julito.

Seguimos con este temazo para nuestro amigo. Ah, este es para nuestro amigo Jimito. Estas son las cuatro velas, ¿eh? Esta hora de la tarde aquí en Soltando la Siesta, güey. No mames, ya. ¿Qué te dejo, güey?

Oiga, amigo, la gente tiene razón. Yo recién había comprado el álbum, no recién, lo compré la semana pasada. Estoy viendo Cristiano Ronaldo, me sale con Drello.

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1: Seguimos con este temazo para nuestro amigo Julito Julián ahora, ¿eh? Oye, recuerda que nuestro WhatsApp está activo. Más 569-66-84-39-14. Oye, le quiero mandarle un saludito a nuestro amigo Chinito Fuentes, ¿eh? Un abrazo, amigo Chinito. Lo he hecho más de menos que la Marita Aguilera también, le ha hecho de menos. Un saludo a mi amigo Rorrito, que siempre nos escucha, ¿eh? Así que está escuchando. Un abrazo, Rorrito, un abrazo, compita. Este temita de nuestro amigo Julito Juliana. Y te encontré en mi destino.

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Seguimos escuchando la buena música aquí del país del norte, güey. Llegan a Gabriel y este gran temazo. Tú lo decidiste, chiquillos, aquí en la 106.7 FM. ¡Ah! ¡Déjale nomás! ¡La número uno, compadre! ¡No mames, güey, ya!

0: llorando el Jimmy, oye. ¿Está llorando por la pirilonga? ¡No mames! ¡Seguimos hasta ahora de la tarde! ¡Este es Joan Sebastián con Lucero! ¡Ay, qué bueno este tema! ¡Ay, golondinas viajeras! ¿Cuántos no vieron esta comedia?
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0: ¡Media chiquilla! ¡Traigan el tejido y el mate! ¡Vamos, vamos a ver la comedia que empezó! ¡Un amigo al aire! ¡Falta uno de Joan Sebastián! ¡Pero aquí yo se lo pongo, pa' amigo! Este Joan Sebastián, eso y más, ¿eh? ¡Para todos los enamorados! De aquí de la 106.7 FM, somos puros enamorados, ¿no? ¡Nosotros las amamos! Este temazo de Joan Sebastián, eso y más, ¿eh? ¡Para todos ustedes, ¿eh?
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0: compadre.
1: ¡Oye, qué temazo, Juan Sebastián, para nuestro amigo Rorrito! 16 grados en nuestra comuna de Colina. Y bajando la temperatura. Y nos vamos con este temazo. Sí, denlo para nuestra amiga Sarita, ¿eh? Vicente Fernández, el hombre que más te amó, ¿eh? ¡Ay, ay, ay!

0: no, que me da.
1: Ay, ay, ay,
0: me
1: compadre.
0: Está dando mucha pena.
1: ¿Qué le embarra?
0: No tengo más esos temas.
1: Póngase esos temas.
0: Me voy a poner a tomar y voy a cagar.
1: ¡No me cago eso!
0: Me voy a poner a llorar.
1: ¡Sí, bajo la buena música! ¡Ay, ay, eso es ayer! Hablé con Dios, ¿eh?
2: Ayer hablé con Dios.
1: Corridos del Rey a esta hora de la tarde. A lo mero macho nomás, ¿eh? Póngale bueno nomás, ¿eh?
2: Ay, ya me preparo.

0: Íñigo Marquito. ¡Eso es! ¡Los grandes temazos a esta hora de la tarde! ¡Llega Karim León! Cuando la vida sea trago, me la vivo nomás. ¡Déjale nomás!
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2: Oye, Alain, oye, tú estás cambiando el estilo, la música ahora, oye. Yo te voy a encomendar a la Santa Sara para que te dé tus bendiciones.
0: ¡Saludos, compadre! Que estoy poniendo temas nuevos también, ¿eh? Esto es Cuando la vida sea trago. Karim León, pues, escuchémosla.

que se vienen los profes en un ratito. Sí, se vienen los profes. El profe Ítalo con la profe María. Vamos con este temazo. Si te falta alguien, ese es Cristian Nodal.

0: de Jicanotes. Hoy nos vamos acá a un gran espacio de la 106.7 FM, pues. Nos vamos acá con los profesores en cómo es posible este suceso de vuelta del break que tuvimos, de vuelta del receso invernal, ¿eh? Oye, con ustedes ya está acá el profesor Ítalo, la profesora María. ¿Cómo están ustedes? Hola.
1: Hola, hola, hola.
2: Hola, hola.
0: ¿Cómo les va, profesores? Profesora María, ¿cómo está usted?
2: Muy bien, gracias. Con gusto. ¿A poco ese receso invernal?
0: Sí, me imagino. Faltaron más días, dijo la mamá.
2: Sí.
0: No, pero qué bueno. ¿Cómo lo pasó? ¿Cómo estuvo su receso, eh?
2: No, maravilloso. Aprovechó uno de descansar harto.
0: Qué bueno.
2: Y de estar con la familia.
0: Eso es bueno, sí. No, sí, se los va a pasar rapidito este semestre. Así que qué bueno verla acá, ¿eh? Profesorita, ¿cómo está usted?
1: Muy bien. Me gusta estos climas invernales.
0: Rica, igual. Yo igual soy fanático de estos climas, profesor.
1: Sí, no... sí, o sea, me gusta el verano igual. No sé, como de este team invierno, team verano.
0: Ya.
1: Me gustan los dos, pero estos climas como que son un poco más como melancólicos.
0: Claro, claro.
1: Y la lluvia y todo, me trae hartos recuerdos cuando niño igual. Y antes llovía más, además.
2: Pues. Sí, sí. Bueno, para el sur... disfrutaba esa lluvia.
1: Claro, esa lluvia se disfrutaba.
0: Para el sur está la embarradita.
1: La escoba.
0: Sí, la escoba. Chula. Un aplauso y un abrazo. Y fuerza a los amigos del sur, que hay algunos que igual sufren. No todos se deleitan de lo hermoso que es la naturaleza, sino que hay algunos
2: que en exceso
0: sufren.
2: Todo es malo.
0: Claro, todo es malo, todo es malo. Profesores, bienvenidos acá nuevamente a este segundo semestre. ¿Estoy bien o no? ¿Estoy bien
2: así
0: o no?
2: Es.
1: Sí, pues estamos... segundo semestre o tercer trimestre.
0: O tercer trimestre, claro.
2: Es que o mediados
0: por eso,
2: de tercer
0: por eso les pregunté
2: estamos.
0: Así como con duda, así como... Sí, claro. Pero bienvenido. Entonces vamos a comenzar nomás hoy día. Vamos a darle la bienvenida como siempre lo hacemos, pues, profe. Sí,
1: claro. Ya pues, nomás. Le damos la bienvenida a todos y todas a ¿cómo es posible
2: este suceso?
0: ¡Bienvenido! ¡La última patita del año!
1: Así es.
2: Así es, ya queda menos.
0: Eso ya queda menos ya. Profesores, ¿de qué vamos a hablar en la tarde de hoy,
1: La sesión de hoy o el programa de hoy trata de algo que igual es muy interesante y yo creo que hay mucha información también.
2: Sí, es bien interesante y sobre todo uno se lo empieza a cuestionar a medida que van pasando los años.
1: El tiempo.
2: Porque uno lo va sintiendo.
1: Sí, pues y lo va experimentando y de hecho... Yo creo que muchos han temido con esta enfermedad, ¿cierto? A futuro.
2: Así es. O lo están viviendo con seres cercanos también.
1: También, también.
2: Y el tema que hoy les traemos es hablar sobre los recuerdos y la memoria.
1: Así es.
0: ¡Wow!
1: Vamos a hablar sobre cómo es posible la memoria, cómo es posible los recuerdos.
2: Así es, les traemos ahí unos increíbles secretos sobre nuestra mente, cómo funciona y algunos datos interesantes también.
0: ¡Qué buena! Tomen lápiz y papel, chiquillos, porque aquí se vienen hartos datos interesantes, ¿eh? Los profesores aquí nos traen cosas que nosotros no teníamos idea. Aquí los profesores lo presentan aquí en la 106.7.
2: Así es como, por ejemplo, uno se preguntará, no sé, algo básico. ¿Qué hiciste ayer cuando despertaste? ¿Te acuerdas qué hiciste ayer cuando despertaste?
1: Sí, yo le hago ese ejercicio a mi hijo. Que recuerde.
2: ¿Recuerdas cuál fue tu desayuno, por ejemplo?
1: Claro, claro, exacto.
2: ¿O podrías imaginar el rostro de tu mejor amigo o amiga sin tenerlo presente? Son preguntas que uno se puede hacer a diario y que ver también cómo está nuestra memoria trabajando. Saber también cómo fue tu primer día de clases o cuál fue el primer día de clase que uno más recuerda. Claro. Yo creo que uno puede tener ahí ciertos recuerdos que deja guardados y otros que, aunque uno trate de hacer memoria, no llegan.
0: Claro.
2: Sí. Bueno, todas estas preguntas tienen algo en común, que son el trabajo que tiene la memoria, es decir, que dependen de nuestra memoria. Ya la memoria es una de las capacidades más sorprendentes que tiene el cerebro humano.

0: qué penita sí. Ese lugar. Sí.
1: Qué penita, sí.
2: Bueno, pero hoy les vamos a hablar qué es realmente la memoria.
0: Ya, pues, ¿qué es la memoria? ¿Usted, yo?
2: Dele nomás, profesor.
0: Ya. La memoria es un conjunto de procesos cerebrales. No es que yo tenga como un disco duro y se me instale toda la información aquí. No, son varios procesos. Y permiten codificar información, transformarla en una representación neuronal. Eso quiere decir que, por ejemplo, si yo estoy viendo letras, ese código, ¿cierto?, me llega a través de la vista y mi mente lo descifra o lo interpreta, ¿cierto? Y así yo puedo leer. Entonces es un conjunto de procesos en donde estos procesos son codificar esa información, conservar la información dentro de del cerebro, ¿cierto?, y recuperarla cuando uno la necesita y actualizarla también cada vez que también se necesite recordarla. Entonces, no funciona como una cámara ni como un archivo de computador. Es un sistema que va cambiando siempre. A veces se nos olvida, a veces nos vienen recuerdos de la nada, ¿cierto? Es un sistema dinámico, distribuido y tiene diferentes zonas por donde se procesan estos fenómenos, pues. Sonidos, imágenes, emociones, movimientos, etc. Entonces, más o wow. menos, eso es la memoria.
2: Como que fuera un rompecabezas, ¿cierto? Claro. Que uno tiene distintas piezas que va tratando de encajarlas. Claro. Aunque no siempre se encajan de forma lineal, un recuerdo no es lineal. Claro. A veces uno los va teniendo de distintos recuerdos que va tratando de armar uno solo.
0: Claro.
2: ¿Y dónde se guardan estos recuerdos? Como decía el profesor, durante muchos años los científicos buscaron una especie de biblioteca en nuestro cerebro para poder identificar dónde podrían guardarse, pero estos no se guardan en un solo lugar, sino, como decía también el profesor, estos se guardan en distintas zonas del cerebro. Y una de las más importantes es el hipocampo, ¿cierto?
0: Claro.
2: Una estructura pequeña que tiene una forma de caballito de mar dentro del cerebro. El hipocampo ayuda a transformar los recuerdos recientes en recuerdos de largo plazo. Si esta parte del cerebro se llegara a dañar, una persona podría seguir viviendo o recordando su infancia, pero jamás volver a recordar algo nuevo, volver a armar un recuerdo nuevo. A este fenómeno se le ha observado en pacientes que han sido estudiados, y yo tengo aquí un caso de un hombre.
0: A ver, a ver.
2: Que es un caso que se hizo, bueno, fue una operación que se hizo en el año 1953.
0: Ya.
2: Esta persona se llamaba Henry Molaison. Ya, esta persona fue operada porque tenía cuadros de epilepsia muy severos. Entonces se intervino para poder ayudarlo a que bajara estos grados de epilepsia y se extrajo gran parte de lo que era el hipocampo. En ese tiempo, sin ellos saber que esto guardaba una información muy importante. Lo que sucedió es que cuando esta persona despertó normal, podía hablar normal, podía escribir su nombre, se podía comunicar, pero se dieron cuenta que con las personas que él estaba relacionado al momento de despertar, si había una persona que salía de la habitación y volvía a entrar a los segundos después, él pensaba que era una persona nueva que acababa de conocer.
0: Claro. Sí. Wow.
2: Entonces, olvidaba todo lo momentáneo, pero recordaba todo lo que tenía hacia atrás. Es decir, que prácticamente él estaba viviendo solo en su pasado y no generaba recuerdos nuevos.
0: Qué tremendo, igual.
2: Pero esto fue lo que ayudó a los científicos a entender la importancia que tenía esta zona del cerebro, que era lo que guardaba todos los recuerdos y los procesamientos nuevos que podían generarse después a recuerdos más de largo plazo.
0: Claro. ¡Qué tremendo!
2: ¡Tremendo!
0: Sí. Yo siempre me pregunto sobre la enfermedad del Alzheimer, que también se conoce como demencia senil a veces.
1: Claro.
0: Y claro, yo he visto casos de que mucha gente toma como resguardos, ¿cierto? Anda con una cadenita, con su dirección, etcétera, etcétera. Y eso se produce por el desgaste de esa parte del cerebro.
2: Claro.
0: Por los daños. De hecho, los científicos todavía no conocen una causa específica. No se sabe por qué se produce el
1: Alzheimer.
0: Alzheimer, claro. Pero sí o sí es el deterioro del
2: hipocampo.
0: Sí.
2: Y se relaciona muchas veces con la edad.
0: Claro, sí,
2: es
0: obvio.
2: Es
0: sí.
2: Poco común en personas jóvenes.
0: Jóvenes, sí. Hay tipos de memoria. Yo acá tengo las más atingentes al programa. Tenemos la memoria de trabajo.

0: que nos permite, ¿cierto?, mantener, ¿cierto?, la información al realizar cualquier tipo de tarea. Por ejemplo, retener un número mientras lo anotamos o recordar el comienzo de una oración mientras llegamos al final de la oración. También tenemos la memoria episódica, que es cuando yo compongo mis recuerdos, ¿cierto?, de a poquito y formo la historia completa. La memoria semántica, que es los conocimientos generales, desde el lenguaje hasta las capitales de los países, ¿cierto? Y la memoria procedimental, que es cuando yo memorizo algo que tenga que ver con pasos a seguir. Por ejemplo, andar en bicicleta. O escribir.
1: Una dirección podría ser.
0: Claro, también.
1: Memorizar un camino.
0: Claro, manejar, ¿cierto? Claro. Etcétera. Y está la memoria emocional. Cuando yo rememoro a través de los sentimientos. Pueden ser positivos o pueden ser negativos.
2: Wow.
0: Si, por ejemplo, no sé, una memoria emocional positiva, la primera vez que, no sé, comí helado, ¿cierto?, cuando niño, y eso me hizo tan feliz, y ahora yo compro ese helado solamente porque me trae esos recuerdos. O por el contrario, si viví un episodio muy trágico en ciertos lugares, ese lugar me trae recuerdos negativos, ¿cierto? Entonces no voy a querer
1: volver ahí. O en un espacio parecido. Por ejemplo, si uno tuvo alguna situación traumática de niño en, no sé, en algún lugar cerrado, las personas suelen tener ya esta fobia a los espacios cerrados.
0: Claro.
2: ¡Qué buena! ¡Miren qué interesante, chiquillo!
0: Y tengo también aquí algunos datitos, pues. La memoria puede grabar la realidad como una cámara fotográfica o como una cámara de video, y no, pues. De hecho, la memoria, como la vez pasada habíamos dicho, nos juega también una mala pasada.
1: Así es, sí.
0: Porque lo que no sabe la mente, lo inventa.
1: Lo reconstruye
0: a su
1: con
0: modo,
1: algo similar, pues. Sí.
0: Claro, entonces, por mucho que uno reconstruya su pasado, incluso pueden haber hechos de su pasado que no son reales, pero tú los recuerdes.
1: Claro. O de hecho, un mismo recuerdo, no sé, un cumpleaños, una salida, no la recuerdas tú igual como la puede recordar tu hermano,
0: otra,
1: por ejemplo.
0: Persona, claro.
1: Que pueden vivir una situación parecida.
0: Claro. Y un recuerdo muy vívido es necesariamente exacto cuando tú recuerdas algo y yo dice, me acuerdo exactamente cómo pasó, y la verdad es que tal vez no recuerdes exactamente cómo haya pasado. Un estudio efectuado después de los atentados del 11 de septiembre del 2001 en Estados Unidos, 54 estudiantes describieron cómo se enteraron del acontecimiento, y al ser evaluados semanas después, los tipos de recuerdo ya habían perdido consistencia. Se contradecían, no tenían muy claro lo que pasó, ellos mismos dudaban, ¿cierto? Los participantes continuaban sintiendo mayor seguridad respecto al recuerdo impactante, pero se iba modificando un poquito el relato de estos recuerdos. Por eso es muy importante la historia, la enseñanza de la historia y dejar plasmado en la historia. Porque, por ejemplo, mucho se dice de que tal persona había cometido tal cosa o era un borracho. Y la verdad es que en la época se intentaba difamar a esa persona, se le inventaba esta difamación, pero para nosotros ahora nos llegó como el borracho, el agresivo, claro, etcétera, etcétera.
2: Wow.
0: Es importante dejarlo estipulado por escrito, qué fue lo que pasó, con los hechos importantes, obviamente, como el 11S.
2: Claro.
1: Así es. Ahora, de todo esto que hablamos de la memoria, lo importante también es saber por qué olvidamos. ¿Por qué será que olvidamos?
2: Profe, pero lo podríamos dejar después de un tema musical, ¿le parece, no?
1: Sí, claro.
2: ¿Por qué olvidamos esto tan importante? De vuelta, entonces, vamos a saber por qué olvidamos. Nos vamos con este tema. Este es Sebastián Yatra, ¿eh? Esto es la pareja del año, ¿eh?
0: Muy bien.

0: Yeah.
1: Y después de ese gran temazo de Sebastián Yatra, chiquillos, nos vamos con los grandes profesores a esta hora de la tarde, ¿eh?
2: Así es.
1: Le iba a decir chiquillos, profesor.
2: igual nomás, sí.
3: Igual nos sentimos chiquillos.
1: Obvio que sí, juvenil. Obvio que sí, aquí pura juventud, obviamente, profesores. ¿Por qué no? Todos jóvenes. Profesores, ustedes habían hecho una pregunta, ¿cierto?
2: Ya, pues.
1: Y quiero que la respondan, pero yo igual quedé intrigado. Así que,
3: así es, porque
1: la pregunta.
3: Porque estamos hablando de la memoria y los recuerdos.
1: Claro.
3: Entonces, la pregunta va, ¿por qué nosotros olvidamos?
2: ¿Por qué será que
3: hay recuerdos que yo trato de traer de nuevo a mi memoria, pero no llegan?
2: Muchas veces es muy difícil olvidar y otras veces
3: así
2: es muy fácil.
3: Sí.
1: Wow.
3: Es verdad. Eso fue muy profundo, profesor.
1: Es verdad, profesor. Mira, antes de tengo algunos audios, así que quiero que lo escuchemos.
2: Ya,
1: vamos a ver, no reproduce.
4: Hola, buenas tardes. Estoy hablando con Radio Polo Polo. Omarcito Karate. Quiero la pulserita de los 11 poderes, por favor.
1: ¿Quiere la pulserita?
4: Usted habla con... Ay, no me acuerdo cómo me llamo, pero...
1: ¡Qué pesado!
4: ¿Con esa pulserita recuperada la memoria?
1: ¡Qué pesado, Marquito!
4: Gracias.
1: Marquito, escuchando.
2: Un saludo a Marquito.
1: A ver, escúchame,
5: Papi, ya que te pusiste urbano, tírame.
1: Este es nuestro amigo Julito, ¿eh?
6: Hola, mis profesores.
1: ¿Nuestro amigo Jimito?
6: Hoy se me olvidó.
2: Don hola, Jimito.
6: Está muy interesante. Mira, ahora yo he cambiado, ¿ah? Ahora soy otra persona. Estoy convertido. Profesores, yo no tenía idea que yo sufría de claustrofobia. Yo una vez me hice una resonancia magnética.
2: Chuta.
6: Casi la hice, tira, no pude meterme al hoyo de la resonancia.
1: No,
6: una vez que encerrado en un ascensor y también si no se abre el ascensor me vuelvo loco. Me dio una cuestión que ni me acuerdo.
1: Eso es verdad lo que dice.
6: Sí, pues. Que yo sufría de eso, claustrofobia. Ah, y lo otro que yo le tengo, pavor a la aguja.
1: Siempre yo veo dice
6: una
1: lo mismo.
6: También me vuelvo loco. ¿Por qué será eso, profesor?
1: ¿Por qué será eso? Ahí yo creo que después se lo van a responder los profesores.
2: Yo creo que tal vez en su infancia tuvo una experiencia un poco dura con la
3: claro,
2: aguja.
3: Y uno no siempre lo recuerda, pero sí estar en el momento, la circunstancia te hace sentir miedo porque los recuerdos están como internos.
2: Memoria emocional.
3: Claro, memoria emocional.
1: A lo mejor tuvo algún episodio traumático, amigo Jimito, ¿eh?
3: Así es.
1: Así que fuera de toda broma, sí, tiene que haber sido algo así. Que para sentir eso, algo tuvo que haberle pasado. Ahí nuestro amigo Jimito ahí también, atento.
2: Un saludo ahí para Jimito.
1: Eso. Profesor, ya. Entonces, ahora sí que nos vamos con la bruja.
2: ¿Por qué olvidamos, profesora?
3: ¿Por qué olvidamos? Mire, muchas veces las personas creen que nosotros olvidamos o la memoria significa... Bueno, perdón. Olvidar significa que la memoria está fallando. Uno a veces piensa, pucha, ¿cómo no me voy a acordar de esto si lo viví hace tan poco? Yo creo que tengo un problema. Uno siempre lo asimila con eso. Pero en realidad es que el cerebro olvide es una función muy importante. Porque si no, imagínense que usted recordara absolutamente todas las conversaciones que usted ha tenido, cada número que usted ha visto, o cada cara, cada hoja que vio caer de un árbol, estaría como saturado.
2: Claro.
3: Imagínense todos esos recuerdos, toda esa información en su cabeza.
2: Jimmy Neutron.
1: De hecho, podría. Profe, yo creo que a veces uno igual le pasa eso en las noches. Como que sobrepiensas lo que...
2: Sí.
1: No sé si... Bueno, a mí me ha pasado que me he ¿Cómo se dice?
3: Desvelado.
1: Me he desvelado.
2: Claro.
1: Pensando en eso, como sobrepensando lo que viví en el día.
3: Mucha información, claro. Entonces imagínese tener toda esa información que tanto año hemos vivido, el cerebro estaría completamente saturado. Es por eso que olvidar permite que el cerebro pueda conservar principalmente la información que es importante o que selecciona como importante. Y de esta forma... nos ayuda a mantener nuestro cerebro un poquito más descontaminado y nos sirve eso para aprender mejor.
1: Claro. Wow,
2: oiga, pero olvidar siempre significa que el recuerdo fue eliminado de nuestra memoria y no necesariamente. Puede ser que el recuerdo no se codificó. ¿Qué quiere decir eso? Que no lo interpretamos o no le damos un significado. Entonces, cosas que para mí no significan nada... No lo recuerdo nomás, pues, pero no es porque los hayamos eliminado, sino porque no lo codificamos, no lo interpretamos. o también está siendo interferido por otro recuerdo, o faltan pistas o momentos para recordarlo de manera completa. Por eso la gente que sufre de Alzheimer recuerda las canciones, recuerda los olores. Porque una canción, un olor o volver a un lugar puede facilitar la aparición de recuerdos que antes parecían perdidos.
1: Wow,
2: de hecho, la gente con Alzheimer puede olvidarse hasta del nombre de su hijo y hasta de que tuvo un hijo, pero una canción de su infancia, una canción de su juventud, la va a recordar y la va a cantar de principio. Sí.
1: Bueno, hablando de eso mismo, profesor, a mí mi pareja siempre se ríe de mí porque yo soy una persona que recuerda a las personas por los olores.
2: Ya.
1: De verdad, soy de las personas que siente el olor de la persona y de repente puedo estar en una tienda, por ejemplo.
2: Claro.
1: Y siento el olor y... ¡Uy, lo tenía evocas, tal profesor!
2: Claro.
1: ¿Me entienden?
2: Claro, claro.
1: Soy como súper...
2: Sí, pues, se ríe. La música, los olores.
3: Sí. Claro, sí. Mire, ¿y por qué los olores despiertan tantos recuerdos?
2: Ah, mire, veamos.
3: Esto ocurre porque el sentido del olfato está conectado muy cerca de las zonas cerebrales encargadas de las emociones y de la memoria. Por eso los olores suelen despertar recuerdos especialmente intensos. Muchas veces un aroma puede hacer aparecer recuerdos que llevan años olvidados, pero uno al sentir ese olor, uno recuerda ciertos lugares. Entonces, como decía el profesor Italo, está relacionado con la memoria emocional.
1: ¡Wow! Sí. Me pasa cuando siento el aroma, alguien tiene el aroma de mi mamá, que falleció, también me pasa claro. Eso. Siento y me acuerdo inmediato, se me viene el recuerdo.
3: Claro.
1: Sí, pasa. No, muy sensible el olfato.
3: El olfato, porque está conectado con nuestra emoción, entonces eso a nosotros nos trae grandes recuerdos.
2: Sí, yo igual para estudiar se necesita harta memoria, pues. Claro. Necesita mucha memoria, entonces igual algunos consejitos para memorizar.
1: Buenísimo, profesor.
2: Sería relacionar. Por ejemplo, cuando yo enseño norte, sur, este, oeste, yo siempre se confunden con el este y con el oeste. Siempre me los ponen al revés, etc. Entonces yo lo relaciono con, si yo soy un boxeador y la mayoría aquí usamos la derecha para escribir, ¿con qué golpe voy a empezar? Con este. Y le muestro el puño derecho. Entonces con este, siempre el este va a estar a la derecha. Y el oeste va a ser a la izquierda. Entonces para memorizar es bueno relacionar. O por ejemplo cuando les digo el poder legislativo, ¿qué hace el poder legislativo? Ellos crean leyes, de legislativo. Entonces relacionando ley con legislativo, los legislativos crean leyes. Ya, una forma es relacionar, otra forma es reducir. Toda la información la simplificas de manera tan simple, valga la redundancia, que de lo poco haces mucho. Entonces, por eso viene la síntesis o los resúmenes, etc. También es la recuperación, intentar responder sin mirar. Por ejemplo, estos juegos de memorice.
3: Claro.
2: Ya, eso es la recuperación, volver a recuperar lo que vi recién. Hacerlo sin leer, sin preguntar, etc. Repetir y repetir. Otra forma de memorizar, esa me gusta a mí. Como las tablas, 2x1, 2x3, o sea, 2x3, etcétera,
3: etcétera. No la estudié mucho.
2: Tengo que volver a memorizar.
3: Bueno, ¿y cómo podemos finalmente, para ir terminando, ayudar realmente a mejorar la memoria? Hay que dormir entre 7 a 9 horas.
2: Muy bueno.
3: Leer con frecuencia, la lectura ayuda demasiado.
2: Más
3: a la memoria.
2: Bueno aún leer.
3: Hacer ejercicio físico es importante, ejercitarse. Aprender cosas nuevas ayuda bastante a la memoria. Uno siempre tiene que estar tratando de, aunque sean cosas mínimas,
2: sí,
3: tratar de aprender cosas nuevas. Mantener una alimentación equilibrada, conversar con otras personas también. Es muy sano y saludable conversar con más personas. Repetir, como decía el profesor, la información en distintos momentos. Repetir ayuda también a memorizar. Y enseñar lo que yo he aprendido, poder enseñárselo a alguien más.
2: Eso es la mejor técnica, encuentro yo, para aprender. Explicar lo que intento estar aprendiendo,
3: claro,
2: es la mejor forma para aprenderlo.
3: Así que esperemos que nosotros como profesores tengamos una excelente memoria.
2: Así es.
3: Por siempre.
2: Así es,
1: ¿verdad? ¡Uy, qué interesante, profesores! ¡Qué buena!
2: Oye, y antes de despedirme, quiero comentar algo, que hay una frase que yo la encuentro muy real, pero más es real por lo terco que porque sea real. Hay una frase que es, perro viejo no aprende nuevos trucos. Y
3: mentira.
2: Es verdad en el sentido de que, claro, un perro viejo es terco. Pues, ¿y a quién me va, qué me va a venir a enseñar esto si yo ya lo sé? ¿Ya? Pero es mentira, un perro viejo aprende mucho más que un perro joven por la experiencia que tiene.
1: Ah, miren, sí, qué sí, bien, sí. Para que lo tengan presente en casa también, ¿eh? Muy buena, pues
2: siempre,
1: frase.
2: Por eso siempre
3: estén aprendiendo. Nunca es tarde para aprender.
2: De hecho, hay una canción del Chavo del Ocho que dice: viejo es aquel que deja de estudiar, viejo es aquel que deja de aprender. Si tú eres joven aún.
3: Ah, sí, lo recuerdo.
2: Muy buen tema.
3: Una canción que trae recuerdos.
2: Muy bien.
1: Bien, tenemos, voy a tirarle los últimos audios que en realidad yo sé que se molestan si no se los tiro, así que vamos a
0: decir. Oye, Alain, ¿por qué no le preguntáis a los profesores cuál será el problema? Yo quiero olvidarme de Jimmy, se me repite todos los días.
2: Es que con tanta repetición ya difícil.
3: O marcó algo importante en su vida, claro, puede ser.
1: Claro, mire, aquí tenemos otra vez.
6: Ah, se me había olvidado, profe Ítalo, profe María. Yo tengo otro problema también, que cuando pido plata prestada, pierdo la memoria.
3: Eso es muy común.
2: Es una habilidad, diría yo.
1: Esa es una habilidad.
6: ¿Qué dice?
1: No lo entendí.
6: Ahora
1: es Macworld. Nuestro amigo Marquito. Oye, así nomás nuestros auditores que se hacen presentes.
2: Un saludo,
1: a
2: muchas
1: su
2: gracias.
1: Forma,
2: igual.
1: A su forma.
2: No, muchas gracias. Se agradece la participación.
3: Hacen el programa interesante.
2: Claro, así es.
1: Profesores, los micrófonos son de ustedes para que se despidan de la comunidad. ¿Alguna información que quieran entregar? Son todos suyos los micrófonos, ¿eh?
2: Y nada, pues empezamos la próxima semana con los trabajos de los proyectos de los ABP.
3: Así es, así que los papitos ahí a ver los materiales que los niños necesitan, traer. Ya que este trabajo es muy importante para todas las asignaturas.
2: Así es, porque es una nota en conjunta entre todas las asignaturas, entonces si falla en una, posiblemente fallen todas.
1: ¡Wow! Atentos, atentos, de los apoderados del Colegio Sembrador.
2: Eso, y los dejamos invitados para el próximo jueves.
3: O próximo subsiguiente jueves.
2: Subsiguiente, claro.
1: Ah, ¿verdad?
3: Tenemos un feriado.
2: Tenemos un feriado 16.
3: Eso no se olvida.
2: Eso no se olvida.
3: No.
1: Eso no se olvida, ¿verdad, profesores? Muy bien, pues, profesores, que estén muy bien, pues cuídense, que tengan una buena tarde, ¿eh?
2: Muchas gracias y nos vemos en
3: ¿Cómo es posible este suceso?
2: Chao, chao.
3: Chao, chao.
7: Hola, buenas tardes, profe. ¿Me podrían informar algo de la memoria sensorial?
1: ¡Ah, qué buena! Se lo dejó como tarea, ¿escuchó? ¿Escuchó? ¡Ay, se lo van a tomar como tarea, profe! ¡Un saludo, Ronito!

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0: Amigo, ahí el Jimmy dice que le tiene miedo a la aguja. Mentiroso, si supiera cómo se lo clavan.
1: ¡Buena, Jimmy! ¡No le hicimos, compadre Jimmy! ¡Uy, seguimos disfrutando aquí, saltando la siesta! ¡Te miré! ¡Estos celos! Este es Alejandro Fernández.

0: micrófono con otro gran timón. Este es Banda MS, mexicano desde Tommy Lomo, ¿eh? El color de tus ojos.
1: Pues claro. No sabe nada, amigo, que el rorro me ha de oído.
0: ¿Cómo es? Uy, no vamos. Pesado este Jimmy ahí. Este es Banda MS también para los enamoradores que están escuchando. El color de tus ojos.
2: El color de tus ojos.
0: Ay, ay, ay. Qué enamorado estoy. Ay, ay, ay.

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1: Oye, Jimmy, yo le voy a pedir a mi Santa Sara que te dé una bendición grande, oye. Porque tú nos haces reír con tanto chiste, oye. Paisano Jimmy, no te mueras nunca, oye.
2: ¡Y este gitano! ¡Saludos, amigo Julito! Este es el Pepe Aguilar. ¡Me vas a extrañar, güey! ¡Te lo aseguro, te lo aseguro!

0: De plea, paisano, de plea, paisano. Yo te voy a regalar una cuestión para que te asartigüí hoy, paisano. Tú tienes que ponerme la mano y yo te la leo. Paisano dice que te están por cagar de nuevo con otro celular, paisano. Son garros mea, paisano, chupilbo car. Paisano.
1: Gracias, gracias por ese apoyo, amigo Yulito. Habla muy bonito, pero y de la cantadita que tenemos que echar, ¿cuándo vamos a pegar la grabada? Usted no quiere ser famoso, porque no quiere conmigo nomás, amigo Yulito. Traemos el tema y se va a acordar. Vamos a ser famosos.

0: Gracias, amigo Alain, por hacerme la tarde estas dos horas de 4 a 6. Como siempre, cuando entramos al programa los saludo. Y cuando termina el programa me despido de usted, amigo Alain. Gracias, muchas gracias, amigo Alain. Y gracias, y muchas gracias. Y con usted, muchas gracias. ¡Hasta mañana, amigo Alain!
1: Y así me comienzo a despedirme, chiquillos. Oye, cuídense mucho, que tengan una linda tarde. Disfruten harto y ya mañana nos estamos escuchando. Sí, pues, mañana viernes. Los dejo en sintonía con nuestro amigo Huguito González. No se separen de la sintonía, que queda mucho más de Radio Sembrador. Chao, chao, chiquillos. Un abrazo. Gracias por estar ahí.

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1: Es la hora 17, 56 minutos.
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0: Eso es. Ay, chiquillo, esto es de la garganta. Grité gol de Francia. Así que. Ganó Francia 2-0. ¿Eh? Algunos diciendo, ¿y qué importa? Por Dios, ¿no? Ya son las 6 de la tarde con 5 minutos. 6 de la tarde ya con 5 minutitos. El jueves de música bonita, música romántica. Puñetéate con el Hugo. También a las 7 de la tarde, nuestro bloque del 2x1. Ahí para que pidan sus canciones, ¿cierto? Y te regalo 12 canciones, ¿ya? De su artista favorito o grupo musical, ¿ya? Saludos para Marquito, que está a esta hora en sintonía. Así que ahí, Marquito, ahí. Deme un segundito, amigo mío, ahí. Ah, no sé, qué cosa, amigo mío, sí, eso es verdad. También para que.
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0: Sí, también para que participes con nosotros a esta hora en nuestro WhatsApp, más 569-6684-3914. Más 569-6684-3914. ¿Ah? ¿Qué pasó, amigo mío?
2: Buenas tardes, Huguito. Buenas tardes.
0: Huguito.
2: Les saluda Marquito del Gas. 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
0: Gracias, compadre.
2: Quisiera escuchar el tema Tu amor me hace bien de Marc Anthony. Por favor, gracias.
0: Yo creo que se lo va a dedicar para Jimito. No creo que se le moje la canoa. Ya, chiquillos, sin más preámbulos. Deme un segundito, ese mismo me faltó esa canción de.
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0: ¿Qué pasó? Deme un segundito, ¿qué pasó?
2: Huguito.
0: Dígame.
2: Huguito.
0: Dígame.
2: No tome ni una cuestión porque está hablando pura.
0: Ya.
2: No, imposible. Se lo dedico a usted.
0: Ordinario ese flaquito. Muy bien, ¿eh? ¿Qué pasó, amigo Michi?
2: Poquito, ¿qué está pasando? ¿Cómo puede estar así, poquito? Me llega a dar pena.
0: Ya, pero ¿cómo?
2: Poquito, ¿por qué? Si hay tantos remedios caseros que uno puede tomar, oiga. Y usted enfermito. Si quiere, poquito, voy para allá. Al tiro le hago el programa yo.
0: No.
2: Mándeme a buscar, no me le hago al tiro el programa nomás.
0: No, aquí el conductor del programa soy yo, aunque esté enfermo. Enfermo, no enfermo, comiendo, con hambre, con frío, aunque no vaya al baño, soy yo. Así que no, tranquilo usted, Jimito. No sé, los cambios de temperatura, no, o sea. No cambia temperatura, compadre.
2: No, pero ya eso ya no es un conductor de programa. Esa tía está dando lástima y ya voy.
0: Oiga, ya, me está hablando fuerte ya. Pues.

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1: Muy bien, ya son las 6 de la tarde con 16 minutos aquí en el jueves de música bonita, música romántica. ¿Qué pasó, amigo mío?
2: Jimmy cree que todos son igual, que andan dando lástima. ¡Oh, no! Pues Jimmy, usted, huevo, el juguito no da lástima. Usted sí.
1: ¡Oh! Eso es golpe bajo, compadre. Nena, nos escuchamos ahí a Pedro Fernández con lluvia. Lluvia de plata. Me piden por acá quién es a Pepe Aguilar. A ver si le. Pepe Aguilar, a ver si lo encuentra por ahí. Ahí voy a estar programando, no se preocupe.

0: Vámonos entonces a la música. Ya, excelente, DJ Chanchito, que está en los controles. ¿Qué pasó, amigo mío? ¿Qué pasó?
1: ¡Huguito, amigo mío! Yo sé que usted tiene toda la energía para hacer el programa. Amigo Huguito, oiga, está cayendo chupita, está cayendo chupita. Amigo Huguito, una cancioncita bien bonita que yo sé que le va a gustar a usted. Se llama, el cantante se llama Juan Bau y la canción se llama Fantasía. Por favor, Huguito, estoy algo enamorado. Muchas gracias.
0: Enamorado, me contaron que está enamorado del JJ. No, perdón, de la que está del celular, perdón. No, perdón. Perdón, estaba hablando muy fuerte. A ver, dime un segundito, a ver si. Juan Pau. Fantasía. Ese mismo, Perfecto. Ya, vamos entonces a la música. Y aquí está Marc Anthony. Tu amor me hace bien.

0: Linda canción de Juan Bau, de Fantasía. Así es, me pide una canción de Luis Miguel, un bolero. Ya pues ahí, por favor, mi querido DJ Chanchito. Es un bolero bien bonito.
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0: Marcos Yunes también me piden por acá.
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0: excelente. Recuerde participar con nosotros en nuestro WhatsApp para que pidan sus canciones bonitas y románticas. En nuestro WhatsApp, pues, más 569-6684-3914. ¿Qué pasó, amigo mío?
2: Huguito, y si le mando un chistecito para que se ría un poquito. Okay, bueno, ¿qué dice usted? Dígame nomás.
0: Oiga, no. Ahí nomás, Jimito, ahí nomás, no más chiste de no. Ahí nomás, ahí, no se preocupe, no, gracias, ahí tranquilo. Cada vez que dice chiste, me da miedo este, güey. A las 7 de la tarde con nuestro bloque del 2x1. Así que ahí para que pidan su 2x1 en nuestro WhatsApp. Nosotros vamos con lindas canciones. Y aquí está Luis Miguel. Aquí en música bonita, música romántica.

0: Ya son las 6 de la tarde con 36 minutos en este día jueves de música bonita, música romántica. Me piden por acá una canción de quién, de Álvaro Torres. A ver si, por favor, DJ Chanchito, Álvaro Torres, de El Último Romántico, así lo tiene por ahí. El Último Romántico, a ver, El Último Romántico, ese mismo amigo mío. Así que también para que participes con nosotros hasta ahora, sí, en nuestro WhatsApp, más 569-6684-3914. ¿Qué pasó, amigo mío?
1: Cállate, la media cortada que te dieron por Jimmy. La media cortada que está dando Luquito ahora, ya está cortada antes. O una de dos. Don Cristian Becerra lo tiene cortito, te dio la corta de buleto. No quieren tus chistes, Jimmy.
0: Oiga, Marquito, deje de hablar tan fuerte, Está hablando muy fuerte usted, Marquito. Por Dios. Vamos a la música entonces. Sí, ahí me piden por acá. ¿A quién es? Estaba por acá la canción de Roberto Carlos. Ah, ese tipo soy yo también. Así que ahí programe, por favor, DJ Chanchito. A las 7 de la tarde, recuerde, ya en unos minutos más, el bloque del 2x1. Vámonos más con Álvaro Torres. El Último Romántico, en el jueves de música bonita, música romántica.

15 minutos ya nos separan de las 7 de la tarde. Me piden por acá una linda canción de Alexandre Pires. Esto es Por Ella. La música bonita, música romántica, en directo al sobre.

0: Ya son las 6 de la tarde con 51 minutos aquí en este día jueves de música bonita, música romántica. Sí, también programamos música del recuerdo. Exacto, así que para que pidan ahí sus canciones del recuerdo. Por eso es que se llama jueves de música bonita, música romántica.
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0: Así que ahí para que participes con nosotros hasta ahora en nuestro WhatsApp. Ya se viene el bloque de 2x1. Ahí para que usted pida su cantante o grupo favorito. Y yo programo dos canciones para todos ustedes que están hasta ahora en sintonía. Me piden por acá quién es. A Pepe Aguilar. Muy bien, pues, ¿alcanzamos? Perfecto. Pepe Aguilar nos canta Ni contigo, ni sin ti.

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Bien, ya estamos de vuelta, chiquillos. Y como siempre, todos los jueves a partir de las 7 de la tarde, nuestro bloque es del 2x1. Así que ya me están llegando mensajes, ¿cierto? Nuestro WhatsApp para los pedidos musicales, +569-6684-3914, +569-6684-3914. Así que ya lo saben, chiquillos. Y comenzamos con dos canciones de Jesse Joy. La primera canción, Corre, y después la de la mala suerte. Comenzamos el 2x1 de música bonita, música romántica.

Así es, el bloque del 2x1, chiquillos, aquí en el jueves de música bonita, música romántica. Sí, me piden por acá dos canciones, ¿cierto? De Roberto Carlos, así que no se preocupe, amiga mía. A ver, por acá, ¿cierto? Dos canciones de los Bukis, Loco por ti, y después, a ver si me recuerdas. Esto es música bonita, música romántica, el bloque de 2x1.

Dos lindas canciones de los Bookies, ¿ah? Sí, ahí ya estaré programando, ¿cierto? De Roxana ahí, amigo Rorito, así que no se preocupe. Por favor, DJ Chanchito, Roxana, dos canciones, por favor, de Roxana, ¿ya? Excelente. A ver, por acá, ¿cierto? De dos canciones, ¿de quién? De Roberto Carlos. La primera canción, ¿qué será de ti? Y después, detalles. Seguimos. El 2x1 de música bonita, música romántica.

Linda canción esa del gran Roberto Carlos. A ver, ¿quién es este dinomástico, amigo mío? Verónica, mire, un hermoso nombre. Verónica, Verónica, you know, and then you know. Canto bien, pero afuera se escucha mal. Bien. Dos canciones, por favor, amigo mío, ¿sí? ¿De quién? Déjeme buscar el del disquete. De Rosana, perfecto. La primera canción, El Talismán. Y después, ¿dónde lo dejó ese mismo? A Fuego Lento. Esto es el 2x1 de música bonita, música romántica.

20 minutos ya nos separan de las 20 horas. Ah, sí, disculpe que ando todavía con la garganta apretada. Pero ya voy al médico, así que no se preocupe. Algunos ahí recomendando, ¿cierto?, una michelada, pero eso no.

0: Ya, como les decía entonces, para que participes con nosotros a esta hora.
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0: Me piden por acá, ¿quién es a Nicola Di Bari?
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0: Por favor, mi querido DJ.
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0: La primera canción de quién, El Último Romántico.
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0: Y Vagabundo, ya, perfecto. Por acá, ¿cierto? De dos canciones de quién. De Los Iracundos. Sí, una auditora me preguntó si podía programar música al recuerdo. Sí, por supuesto. Por eso es que se llama música bonita, música romántica. Vámonos más entonces. Dos canciones de Los Iracundos. Tú con él y después Te Lo Pido de Rodillas. Música bonita, música romántica.
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Y estamos ya en los últimos minutos, digo. Ya viene jueves de música bonita, música romántica, ¿no? Ya son las 7 de la tarde con 48 minutos. Usted nomás se me dice, DJ, para así, porque ya se vienen los clásicos de siempre. Recuerde participar con nosotros en nuestro WhatsApp, más 569-6684-3914. Ya programé a Marco Antonio Solís. Así es, ya lo programé. Así es. Usted no me dice si ya solamente una canción y concluimos entonces. No, porque son dos, pues. Son dos canciones, pues, DJ Chechito, no se ponga pillo. A ver, sí, no, de verdad, muchas gracias con los pedidos musicales. De verdad, un programón hoy día, de verdad, programón. Así que, de verdad, muchas gracias, ¿eh? A ver si alcanzamos ahí con el grupo Maná, ¿ya? Así que, ahí usted me dice, no, amigo mío. Vamos con dos canciones de... que ya programé a Luis Miguel, pues. Igual nomás, DJ, igual, ya. Ok, dos canciones de Luis Miguel, o tuvo ninguna, y después... Fría como el viento. Y así concluye entonces de dos canciones, ¿eh? Ahí sí voy a programar un temita del grupo Maná. Ya a ver si alcanzamos. Así que no le prometo nada, pero a ver si alcanzamos. Vámonos más. Dos canciones de Luis Miguel. Y así concluye el bloque de 2x1 en el jueves de música bonita, música romántica. Ya se viene, los clásicos de siempre.